Tú que nos has hecho partícipes de la vida de Cristo, transfórmanos, Señor, a su imagen, para que participemos de su gloria. Por nuestro Señor.

0: Alégrate María, llena de gracia, el Señor está contigo. Bendita tú entre las mujeres y bendito el fruto de tu vientre, Jesucristo.
1: Santa María, Madre de Dios, ruega por nosotros.

0: Queridos hermanos, hermanas, muy buenas tardes, queridos audiencias. ¿Qué tal? ¿Cómo están? Espero que todo bendecido en esta hermosa tarde. Miro aquí que ya son las 6:47. Nos presta como 12 minutos para puntualizar las 7 de la noche.
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0: Así que, amados hermanos, hermanas, saludos cordiales para cada uno de ustedes donde están escuchando la radio en diferentes lugares. Muchas gracias por su fina sintonía. Así que, amados hermanos, sabemos que hoy es día jueves. Nuestro Dios nos permitió otro día más. Así que, amados hermanos, sí, vamos a seguir con más programación. Sabemos que hoy es día jueves. Las 7:00, el padre Milton nos van a, él nos van, queridos hermanos, las 7:00. Las 7:00 va a iniciar otro programa, Palabras de Vida, donde el padre Milton les van a acompañar con la palabra de Dios. Así que siguen escuchando, no cambien de estación. Que Dios me los bendiga. Si Dios permite, estaré nuevamente con ustedes las 8:00. Bendiciones para cada uno de ustedes. Y si ya están cenando, buen provecho, queridos audiencias. 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

0: y tu fe para llegar al Señor.
1: La tristeza que viene de Dios lleva al arrepentimiento y realiza una obra de salvación que no se perderá. Por el contrario, la tristeza que inspira al mundo provoca muerte. Segunda de Corintios, capítulo 7, versículo 10.

Muy buenas tardes, queridos hermanos en Cristo Jesús. Buonasera a tutti. Nos sentimos muy felices en este día que hoy, pues el Señor nos permite a cada uno de nosotros, pues estar ante su presencia magnífica. Hoy, pues quiero saludar a todos los hermanos que se encuentran a esta hora de la noche, escuchando Radio Carisma, la voz del Espíritu Santo, y que están en fina sintonía con nosotros.

Es una aventura, una gracia de Dios que realmente nos ha permitido a cada uno de nosotros poder estar ante su divina presencia y pues recibir con este canto, con esta alabanza, este programa de Palabras de Vida. Que Dios les bendiga a cada uno de ustedes y quiero pues saludarlos. Soy el Padre Milton Jesús, me encuentro aquí en las instalaciones de Radio Carisma, la voz del Espíritu Santo. Hoy pues estamos muy contentos y felices porque el Señor, a pesar de que estamos padeciendo el fenómeno del Niño, pues nuestra amada Santa Cruz Barías está teniendo lluvias, está teniendo sol, está teniendo un cambio de clima un poco diferente de lo que ya están acostumbrados los habitantes de Barías a leer o interpretar de lo que normalmente se ha vivido, pero sin embargo, gracias a Dios, a lluvias y nuestras cosechas, y los lugares en donde no ha podido llover bien, pues está lloviendo y el Señor está derramando abundantes bendiciones sobre cada uno de los que con clamor, pidiendo misericordia y pidiéndole a Dios que ayude a estas tierras que cosechan tantos productos que son beneficiosos para nuestra familia.

Quiero saludar a todos los hermanos que se encuentran en este momento en los distintos lugares de Barías, que en este momento pues están ahí trabajando, que han terminado de trabajar y que pues en este momento pues están en su casa descansando. Quiero saludar a todos los hermanos que desde los distintos lugares de sus casas, pues ustedes están escuchando Radio Carisma, la voz del Espíritu Santo. También quiero saludar a todos los hermanos que se encuentran en las distintas aldeas aledañas, a Barías, a todas las aldeas de nuestro municipio que están pues que están en este momento sintonizando Radio Carisma, la voz del Espíritu Santo. A todos y a cada uno de ellos queremos decirle que desde aquí nosotros estamos orando, estamos animándolos en la fe, animándolos en el nombre de nuestro Señor Jesucristo, para que sigamos adelante en el nombre del Señor, trabajando, cultivando y tratando de que esta vida en la que el Señor nos ha permitido a nosotros caminar ante su presencia nos ayude benignamente a alcanzar la gloria del reino de los cielos. También quiero saludar a todos los hermanos que se encuentran sintonizados con Radio Carisma, la voz del Espíritu Santo, y que están pues en los distintos lugares de otros municipios, como San Mateo, Ixtatán, como Santa Eulalia, Soloma, San Juan Ixcoy, que se encuentran en la ciudad de Huehuetenango, Quetzaltenango, que se encuentran también en otros lugares y departamentos de nuestra Guatemala, que están ahí finalmente conectados con nosotros, disfrutando de este programa que el Señor nos ha permitido. Radio Carisma, la voz del Espíritu Santo, palabras de vida. También, queridos hermanos, quiero saludar a todos los que se encuentran en los Estados Unidos y que en este momento pues están ahí después de su trabajo, pues, o ya están como a puertas del final de la jornada laboral, pues ellos están también ahí finalmente escuchando Radio Carisma, la voz del Espíritu Santo. Pues a todos ellos también les quiero enviar un saludo muy grande, a los que se encuentran en la Unión Americana. Para cada uno de ellos, Dios les bendiga, les guarde y les proteja, y abundantemente derrame bendiciones para ustedes y les conceda estabilidad laboral. Sabemos que se encuentran lejos de nuestra tierra por cuestiones objetivas de proyecto de vida, que es pues lograr construir y poder, digamos, llegar a obtener lo que Dios ha permitido en su corazón para alcanzar mejor vida y mejor estatus de vida aquí en este país maravilloso que es Guatemala, y sobre todo en nuestro municipio Santa Cruz Barías. Queridos hermanos, pues en este momento le vamos a pedir al Señor que sea Él quien se encargue, por su infinita misericordia, de dirigir este micrófono, de dirigir este momento de este mensaje de palabras de vida, una palabra de vida para nosotros, y que sea Dios por medio del Espíritu Santo guiando nuestros corazones. Por lo tanto, hermanos, decimos en el nombre del Padre, del Hijo y del Espíritu Santo, un solo Dios verdadero. Amén.

Ven Espíritu Santo de Dios, ven en lo más íntimo de nuestro corazón a derramar tu poder, tu gracia, tu presencia. Queremos encomendarte, Señor Dios de amor y de bondad, este momento en que nosotros nos reunimos en tu nombre para escuchar ese mensaje que tú nos traes por medio de esa palabra divina que hoy pronunciarás a cada uno de nosotros. Ven Espíritu Santo de Dios, y ven a animar lo más profundo de nuestro corazón. Ven a devolvernos el aliento, la fuerza. Ven a quitarnos toda fatiga. Ven a quitarnos toda desesperación. Y abre nuestro corazón, nuestra alma, nuestros sentidos para acoger esta palabra, Señor, que tú quieres pronunciar en este día.

Actúa Espíritu Santo en cada uno de nosotros. Tenemos sed de ti, queremos permanecer ante tu presencia. Queremos, Padre Dios Todopoderoso, que seas tú tocando nuestro corazón y dándonos la gracia de arder ante tu presencia, para que purificados por esa gracia del Espíritu Santo, nosotros sigamos adelante y podamos, Padre Dios Todopoderoso, recibir esa palabra. Padre, ábrenos, abre nuestra alma y nuestro corazón para que podamos recibir, Padre Dios, las gracias de tus bendiciones, esa presencia divina, ese deseo de estar siempre contigo, Señor. Oh Espíritu Santo de Dios, derrámate en este momento, Espíritu Santo de Dios, sobre cada enfermo que quiera recibir esta palabra, sobre cada hermano desanimado que se encuentra en problemas, en dificultad, sobre cada hermano, Señor, que quiere escuchar una palabra de ánimo que le pueda levantar, Padre Dios Todopoderoso, lo que tú, Señor Dios, quieres conceder en su alma.

Padre, te damos gracias porque invocamos tu santo nombre, la asistencia del Espíritu Santo, y te suplicamos que seas tú, Señor Dios, que nos acompañes en este momento. En el nombre del Padre, y del Hijo, y del Espíritu Santo, un solo Dios verdadero. Amén. Queridos hermanos en Cristo Jesús, hoy pues he traído un tema bastante interesante. Lo estuve meditando y ayer pude desarrollarlo un poco con un hermano de Cristo que estuvo hablando conmigo, y hoy he titulado este tema: No estás solo, Dios camina contigo. Quiero dirigir este tema, estas palabras de vida, para cada hermano o hermana que, aunque se encuentra rodeado de su familia, o aunque se encuentre pues en este momento en soledad porque está lejos de su familia, está en una patria diferente a la suya, quizás se encuentra lejos de su ciudad, de su pueblo natal, porque ha encontrado la oportunidad en la ciudad y pues está en este momento pues trabajando, luchando, ¿verdad? Para construir para alcanzar pues esa meta de la cual esa persona pues está luchando. Pues en este momento quiero dirigirle a cada uno de ellos y a cada uno de los que se sienten en este momento en esa soledad, quiero dirigirles este tema, ¿verdad? Y quiero leerles las palabras del Salmo 142, versículos del 4 al 5, porque el Señor nos concede la gracia de prometernos que aunque nosotros estemos solos, Él nunca estará lejos de nosotros. Y dice el Salmo 142: Mira a mi derecha y observa, pues no hay quien me conozca. No tengo refugio, nadie se preocupa por mí. A ti clamo, Señor, digo, tú eres mi refugio. Y quiero también leer Deuteronomio 31, capítulo 31, versículo 6. Sean fuertes y valientes, no teman ni se ausen ni se asusten, porque el Señor tu Dios va contigo, no te dejará ni te abandonará. Gloria al Padre y al Hijo y al Espíritu Santo, como era en el principio, ahora y siempre, por los siglos de los siglos. Amén. Amados hermanos en Cristo Jesús, digamos, es un tema muy interesante, porque hay una cosa. Bueno, tratémoslo desde un punto lógico y luego lo tratamos desde el punto de vista cristiano. La soledad es una realidad inminente. ¿Qué quiero decir con eso? Es decir, la soledad nunca deja de estar. Uno siempre está solo. Y los que me escuchan, ahora que he dicho esto, esta afirmación, pueden decirse: ¿cómo es así? Pero ¿cómo que estamos solos y hay gente y estamos acompañados? Y en verdad, tú siempre estás solo. Esa es la verdad. Es una realidad. ¿Por qué? Porque nosotros, en primer lugar, coexistimos, óigase bien, coexistimos con nosotros mismos. Es decir, nosotros vivimos nuestra propia existencia y realidad. Y esa existencia y realidad se mejora cuando nosotros no, ahí sí que quiero corregir, no es que vivan, porque nadie vive por ti, sino que conviven, o sea, están viviendo contigo tu realidad y su realidad, y se juntan, y pues, digamos, eso es lo que ustedes están viviendo. Entonces se podría decir
que nosotros estamos acompañados, pero no quiere decir que nunca dejamos de estar solos. En ese sentido, me acuerdo mucho de personas que en muchos momentos en que han hablado conmigo me dicen, yo me siento solo. Sí, está mi hijo, está mi hija, está mi esposa, está fulano, está sotano, pero yo me siento solo. Y es que la realidad es que nunca has dejado de estar solo, ¿verdad? Nunca has estado acompañado, siempre has estado solo. Perdón, quiero corregir, ¿verdad? Nunca has sido acompañado, siempre has estado solo, pero has estado conviviendo con personas afines y cercanas a ti, ya sea por lazos de sangre, ya sea por lazos de amistad o por una relación, que están al lado tuyo. Pero al final, ¿verdad? Estás solo, eres tú, coexistes contigo y existes con los demás. Y eso es una realidad lógica. Y por esa razón, digamos, una evidencia de que estamos solos es cuando nosotros tenemos sentimiento de dolor, cuando hay dolor en nuestra vida. En nuestra vida, cuando hay dolor, nadie siente lo que tú sientes. Solo tú sabes lo que estás sintiendo y estás viviendo. Lo mismo cuando estás enamorado. Tú solo estás enamorado y tú estás enamorado de alguien que es solo a ti te gusta y que nadie más puede sentir lo que tú sientes. ¿Cierto? Y entonces, para algunos, no es ilógico, eso no es así. No, claro que es así. Claro que es así. Muchas personas quieren que tú cambies, ¿verdad? Que tú seas una mejor persona, que dejes de ser así. Pero es que nadie te puede cambiar porque nadie te puede, porque nadie se ha metido en tu cabeza, en tus sentimientos, en tu pensamiento y te está dirigiendo. No, tú solito te tienes que dar cuenta de que si hay algo que está mal, tú lo vas a cambiar. Pero nadie, óigase bien, nadie va a venir a entrar dentro de tu ser, dentro de tu cuerpo, y va a cambiar por ti lo que tú no puedes cambiar. Por esa razón, digamos, estas son evidencias, ¿no?, de que estamos solos, de que siempre hemos estado solos, pero que esa soledad siempre ha sido acompañada. Hemos convivido con personas afines. Y otro ejemplo de que estamos solos es cuando nacemos. Nosotros no nacemos acompañados, ni siquiera los gemelos, por más que comparten el mismo útero y comparten la misma bolsa embrionaria, cada uno está en su propia realidad y existencia. Y aunque estén acompañados, el uno del otro no puede por ningún motivo, digamos, meterse, alterar o hacer algo por nosotros, porque si así fuera, pues sería muy interesante, porque por lo menos ya no comeríamos por nosotros mismos, le pediríamos a otro que coma por nosotros y que nos alimente, y sería genial, porque no, por ejemplo, los que quieren guardar la estética en el momento de comer, que no quieren ensuciar sus dientes, que no quieren ensuciar sus labios, su boca, podrían hacerlo así, ¿verdad? O sea, come tú por mí y me voy a alimentar de eso. Pero tú sabes que no pasa así. Si tú no comes, tú te mueres. Porque nadie va a comer por ti. No, ve al baño por mí. Hasta sería muy interesante, ¿no?, que cuando tengamos ganas de orinar, y sobre todo los que viajan en coaster, en bus, en micro, que les toca irse en la camioneta de aquí de Barías hasta Huehuetenango, hasta la capital, hay muchos momentos en que uno tiene muchísimas ganas de orinar porque está uno aguantándose 3-4 horas del viaje, y uno quisiera decirle al otro, bueno, orina tú por mí, te voy a pasar mi orín y mis ganas de orinar para que tú lo hagas por mí mientras yo sigo viajando. Y no pasa así. Eso da la idea concreta y total de que tú y yo estamos solos. Coexistimos con nosotros mismos y convivimos y compartimos nuestra existencia con las otras personas. Pero al final, esa soledad es inminente. ¿Y por qué es inminente? Porque cuando hay silencio, cuando tú estás solo, ¿verdad?, y hay silencio, te incomodas porque te encuentras contigo mismo. Te encuentras contigo mismo. Pero alguien está contigo. Y ese alguien es Dios. Su
vamos a tomarlo con una palabra, ahora sí lo vamos a aplicar al ámbito cristiano. Vamos a tomar esta palabra que yo diría que es un poco teológica, pero vale la pena tomar este término, ¿verdad? Hay una omnipresencia de Dios, quiere decir Dios está en todas partes, en donde nosotros podemos estar con Él. Evidentemente, está mucho más en su iglesia, en su casa, porque ahí está permanentemente Él. Pero en el caso de que no pueda llegar a la iglesia, Él está en todas partes y específicamente se encuentra en tu corazón. Por eso, queridos hermanos, reconocer la realidad es reconocer que nosotros siempre hemos estado solos. Hemos convivido nosotros mismos con nuestra propia realidad. Y el hecho de que yo comparto mi existencia con otro, ¿verdad? Eso me permite ser lo mejor que yo hoy he podido, ¿verdad? Ser desde mi educación personal, mi educación académica y las distintas aptitudes y actitudes que yo poseo para ser la persona que hoy soy. Por esa razón, hermanos, ¿verdad? No hay nadie viviendo, viviendo ahí mismo contigo. No, tú estás solo. Tú compartes, ¿verdad? Tú compartes tu existencia con otros, la compartes con tu mamá, la compartes con tu papá, la compartes con tu esposa, con tu esposo, la compartes con tu amigo, la compartes con tus hijos, la compartes con tus compañeros de trabajo, la compartes con el jefe, la compartes con el chofer, pero a la final solo estás tú, y si tú no quieres sentirte solo, Dios está contigo. Por esa razón, el Señor, que ha creado los corazones, dice: tú nunca estarás solo. Cuando Abraham, Isaac y Jacob tuvieron que salir de sus casas, de sus tierras, y tener que construir con sus propias manos toda su familia, estuvieron solos. Cuando Moisés se reunía con Dios en el monte Horeb, en el monte de la Alianza, a encontrarse con Dios, se encontraba solo, solo. La presencia divina de Dios es lo que ha estado con él, y esa divina presencia de Dios es la que le ha revelado que aunque está solo, es la presencia de Dios es un acto permanente en la vida del hombre. ¿Y por qué acabo de decir esto último? Porque tu alma y tu ser han sido participados de Dios. Es decir, Dios te ha dado tu alma, Dios te ha dado tu cuerpo, Dios te ha dado tu ser, y por esa razón tú eres lo que eres. Y tienes conexión con Dios, no solo por el bautismo, sino porque alguien te pudo conceder la gracia de ser, ¿verdad? Eso es una cosa muy importante. Ahora bien, vamos a iluminarnos un poco con la Sagrada Escritura. Dice el Señor, para explicar un poco el tema de por qué te puedes comunicar con Dios, y porque, digamos, cuando estás solo, te puedes encontrar con Él. Dice Génesis capítulo 28, versículo 15, yo estoy contigo y te guardaré por donde quiera que vayas. Palabras dirigidas a uno de los patriarcas de la fe, ¿verdad? Dice Isaías capítulo 43, versículo 2, cuando pases por las aguas, yo estaré contigo. Dice Mateo, capítulo 28, versículo 20. Yo estaré con ustedes todos los días hasta el fin del mundo. Y por eso a Cristo, a Jesús, se le da el nombre de Emmanuel,
porque sabemos que el nombre Emmanuel significa Dios con nosotros. En ese sentido, queridos hermanos, cuando yo digo que Dios está contigo y tú no estás solo, estoy haciendo referencia a que cuando tú quieras invocar el acto de la presencia de Dios, Dios está en tu corazón. ¿Verdad? Dios está en tu corazón. Y es el ser más íntimo del hombre que da fuerza y que da capacidad de camino. Por esa razón, queridos hermanos, lo que dice Génesis capítulo 28 versículo 15, yo estoy contigo y te guardaré por donde quiera que vayas, es decir, Dios que nos ha creado nunca se ha ido de nosotros, está con nosotros permanentemente. Todavía aún más cuando comulgamos su carne y su sangre, Él está siempre con nosotros. Todavía aún más cuando hemos comulgado y llevamos su cuerpo, su carne, su sangre y su divinidad en nuestro corazón, porque ya lo hemos comulgado y Él pues ahora está dentro de nosotros. Y como diría Pablo en Gálatas 2:20, ya no vivo yo, Cristo vive en mí. Entonces es ahí en donde nosotros decimos, bueno, coexisto conmigo mismo, pero una presencia suprema a mi existencia está cerca de mí y me habla cuando yo realmente me encuentro solo. En ese sentido, querido hermano, tú estás solo, ¿verdad? Duermes solo, comes solo, naciste solo, vas al baño solo, trabajas solo. Si te entristeces, tú solo. Si tienes alegría, tú solo. Si estás enamorado, solo tú entiendes tus sentimientos. Nadie más los puede entender. Si estás pasando por un momento de dificultad, lo estás pasando solo. Que hayan personas que te estén acompañando y ayudando en el momento es una cosa, pero tú al final estás liberando esa batalla solo. Pero sin embargo, en esa soledad en donde tú te encuentras contigo mismo, Dios está contigo. Por eso Mateo 28:20, yo estaré contigo o con ustedes todos los días hasta el fin del mundo, porque Cristo está diciendo que su presencia amorosa, misericordiosa, estará con nosotros en cada momento. Y eso es lo que a nosotros nos permite realmente creer, entender y hacer nuestro ese mensaje y esa promesa divina de Dios. Por lo tanto, queridos hermanos, el Emmanuel Dios con nosotros, el Emmanuel Dios con nosotros, digamos, ha bajado del cielo para hacerse hombre, para estar con nosotros, para entrar en nuestra vida. Por esa razón, queridos hermanos, el Espíritu Santo Consolador, ¿verdad? Cuando el Señor dice en Juan 14:16, no los dejaré huérfanos, estaré con ustedes siempre, ¿verdad? Y después en otro momento va a decir, y yo les enviaré el Consolador. Es porque la divina presencia de Dios está siempre con nosotros. El problema es que nosotros, ¿verdad?, no nos acordamos de su presencia, digamos, lo obviamos, parece que como estamos solo, en silencio, no hay música, no hay ruido, no hay alabanza, no hay radio, no hay nada, entonces creemos de que realmente estamos fracasados o realmente estamos perdidos porque nadie está con nosotros. Al contrario, Dios está siempre con nosotros. En tercer lugar, ya hablé del punto lógico, ¿verdad? Ya hablé de la aplicación cristiana, ahora viene, ¿verdad? ¿Cómo hago para sentir su compañía? ¿Verdad? ¿Cómo hago para sentir la compañía de Dios? Querido hermano, la oración es eso. Estar con Dios. Estar ante su presencia, poder, ¿verdad?, sentir esa manifestación divina de su presencia misericordiosa entre nosotros y de lo que Dios nos quiere comunicar a nosotros. La oración
es el mejor medio por el cual nosotros tratamos con Dios. Por eso dice el Salmo 142, Señor, quédate conmigo. Por eso en la Santa Misa, Cristo no se queda en la iglesia, se va contigo cuando tú has comulgado. Y cuando tú miras a tu alrededor y ves que cada uno está por su mundo, tú te das cuenta, ¿verdad?, que Dios está contigo, te acompaña y no te deja por ningún momento. Eclesiastés capítulo 4, versículo 9. Más valen dos que uno, ¿verdad? Entonces, hermanos, cuando realmente nosotros hemos recibido esa gracia de Dios de ser sus hijos, de recibir el don del Espíritu Santo, y cada vez que nosotros tenemos la oportunidad de comulgar, es Dios quien se queda con nosotros. Es Dios quien está con nosotros. Y para hacer que Él permanezca conmigo, está la oración. Oración. Decir que Dios está con nosotros es decir, oh Señor, gracias. ¿Verdad? Decir que Dios está con nosotros es reconocer que si no es por la presencia divina de Dios y su ayuda, entonces muchas veces nosotros, aunque autosuficientes, sabemos que al final necesitamos de ese ser maravilloso que actúe en nuestra vida. Por esa razón, querido hermano, aunque tú mires alrededor y alrededor de ti todo el mundo esté en lo suyo, y aquí hablo de los enfermos, cuando estás viviendo tu dolor, tu enfermedad, tu dificultad, muchos te acompañan y muchos quisiéramos aliviar tu dolor, pero sabemos que eso es imposible. Lo único que podemos hacer al enfermo es acompañarlo y animarlo aun cuando crea que todo está perdido en su existencia porque cree que la enfermedad está para robarle la vida. Cuando una persona dice que se siente sola, porque aunque tiene a sus hijos, su esposo, o aunque sus hermanos están ahí, o aunque sus padres están ahí, muchas veces son personas incomprendidas. Óigase bien, otra vez, incomprensivas. Nadie las ha entendido y ha podido ver la realidad con los ojos.

porque en su soledad Dios Padre, ¿verdad? Porque ahí estaba Dios Hijo, pero Dios Padre se manifestaba en ese encuentro de amor y podía concederle a Cristo Jesús todo lo que él pudiera alcanzar, no porque él no fuera Dios, sino porque había una conexión especial con el Padre para hacer su voluntad. Todos los milagros que Cristo alcanzó, ¿verdad?, en su vida pública, en su ministerio, él, en palabras suyas, dice: créale a mi Padre, que al que me ha enviado, es decir, a Dios, porque él está reconociendo: es que yo no soy de esta tierra, yo soy del cielo, yo soy de allá arriba, de un Padre maravilloso que siempre me pensó eternamente y que ahora me está concediendo la oportunidad de que yo sea un hombre, sea un hijo, sea una persona que pueda dar a conocer cómo es la verdadera presencia de Dios. Así que, queridos hermanos en Cristo Jesús, a cada uno de ustedes les digo: no estamos solos. No estamos solos. Dios siempre manifestará. Dios siempre actuará. Dios siempre dará a cada uno de nosotros y a los que lo pedimos de sincero corazón poder ayudar al gobierno, ¿verdad?, para que cada cosa que nosotros hagamos sea en beneficio de todos y no de uno solo. Entonces, hermanos, no estás solo, no estás sola. Está con Dios y Dios está contigo. Y cuando Dios está contigo, muchas veces Él se entristece por nuestras malas acciones. Posiblemente porque sabemos que lo que vamos a hacer es pecado y, sin embargo, vamos delante de Dios, de su altar, de su presencia, de los que leen, de los que hacen muchas cosas, como que creyendo que ellos no son tan importantes como tú. Pero resulta que muchas veces estas humildes personas que se sientan ahí con esos harapos son personas que al final entienden que, aunque están solas, ellos atienden a sus clientes y eso permite que ellos hoy, ¿verdad?, puedan dar testimonio de que estar con una persona que va a la iglesia vale la pena, porque es su presencia divina el que a cada uno de nosotros nos comunica esa gracia. Así que, queridos hermanos en Cristo, tú no estás solo, tú caminas con Dios. Y recuerda que cuando tú no has podido, porque no has tenido las personas adecuadas para la ayuda, es en donde Dios, el Señor, nos permite a nosotros mirar con buenos ojos que muchas veces muchos hijos desprecian la voluntad de que este padre que ha recibido esta nueva patria, este hijo que acaba de recibir esa gracia, este esposo o esposa que acaban de ser llamados a su presencia, a vivir como verdaderos hijos de Dios, son los que permiten, queridos hermanos, que nosotros, ¿verdad?, puedan decir libremente: no estamos en contra del concilio, estamos, ¿verdad?, en contra de, qué sé yo, de otra cosa, de un problema, de un chisme, pero nunca estás solo. Estás solo, pero Dios habita contigo, siempre y en todo momento. Por lo tanto, queridos hermanos en Cristo Jesús, que Dios Padre Todopoderoso, aunque en los momentos de soledad ustedes puedan realmente encontrarse con Él, y Él, que en su infinita bondad conoce nuestra existencia, nos pueda ayudar a nosotros estar ante su presencia, sentirnos acompañados y ser parte de esa gracia maravillosa que es estar ante la divina presencia de Dios. Amados hermanos, pidamos a Dios que nos bendiga. En el nombre del Padre, del Hijo y del Espíritu Santo, un solo Dios verdadero. Amén. Padre,

En este momento te doy gracias. Padre, te doy gracias por los que comparten su existencia con otros, por los que apoyan en el servicio a otros a realizar su trabajo, ya sea el presidente, el alcalde, el gobernador, ya sea un gerente, ya sea un jefe, un chef, lo que sea. Padre, gracias por los que, aunque viviendo solos, sabemos que tú estás con nosotros. Padre, gracias por fortalecer el ánimo, la fe de los enfermos, de los que se encuentran vacilantes porque han sido rechazados, los que se encuentran marginados. Gracias, Padre. Gracias. Ha sido maravilloso, Señor, saber que aunque existimos, tú nos has compartido esa existencia amorosa gracias a tu Espíritu Santo y has permitido que nosotros hoy nos encontremos contigo cada vez que vamos a la iglesia, cada vez que necesitamos de ti. Es cierto, como humanos queremos verlo con nuestros ojos, tocarlo, pero tú eres más que eso, Señor. Tú eres un ser inmensamente maravilloso. Y por eso enviaste a tu Hijo Jesucristo, Padre, para que el pueblo no estuviera solo, el pueblo se diera cuenta de que su pastor estaba ahí. Por eso, Padre Dios, te alabo, te bendigo, te doy gracias, porque cada vez que yo comulgo en la Santa Misa tu carne, tu sangre, tu alma y tu divinidad, yo no estoy solo, tú vas conmigo. Y por eso, Señor, yo puedo decir, como el salmista, el Señor es mi pastor, nada me falta, porque tú estás conmigo, Señor, aún en medio de mi soledad, aún en medio de mi ansiedad, aún en medio de mi problema, aún en medio de mi enfermedad, tú estás conmigo. Gracias. Gracias, Señor. Sea siempre alabado y glorificado tu nombre, Padre. Bendito sea, Señor Dios. Gracias por esta noche. Gracias, Padre Dios.

0: En el nombre del Padre, del Hijo y del Espíritu Santo, un solo Dios verdadero. Amén. Queridos hermanos en Cristo Jesús, que tengan una feliz noche. Dios les bendiga a cada uno de ustedes y que el Señor, ¿verdad?, les ayude en todo momento a que ustedes sigan adelante. Y aunque se encuentren solos, Dios, el Señor, estará siempre con nosotros porque nosotros estaremos clamándolo en su presencia misericordiosa para que aliente nuestra vida. Feliz noche.
1: Una de las enfermedades más terribles del ser humano y de las personas que no han encontrado a Jesús resucitado es la soledad. No es bueno que estemos solos. Dios no nos creó para la soledad. Dios mismo es tres: Padre, Hijo y Espíritu. Es una comunidad de amor. Si el Señor todavía no ha resucitado en tu corazón, si todavía te sientes solo o sola, dile al Señor que te sane de esa enfermedad con su resurrección y puedas experimentar la comunión contigo mismo, con la naturaleza, con los demás. Con palabras del profeta Isaías, quiero hablar a tu corazón en esta noche, en nombre de Jesús, y decirte:

manos, la última vez que te sentiste solo o sola. Recuérdalo en este momento. Quizás fue la última vez que tuviste un error muy fuerte, que cometiste un pecado muy grave, que estuviste en una situación muy difícil. Para eso resucitó, para eso murió y resucitó el Señor, para que nunca más, en ningún momento de tu vida, te sientas solo.

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0: fe para llegar al Señor.
1: Perdona liberalmente. Cuando Jesús estuvo en la tierra, Pedro le preguntó: Señor, ¿cuántas veces perdonaré a mi hermano que peque contra mí? ¿Hasta siete? Jesús le dijo: No te digo que hasta siete, sino hasta 70 veces 7. Mateo 18:21-22. Cuando ofrecemos libremente el perdón a otros, podemos tener más paz y perdón en nuestra alma. Si sigues a Jesucristo y aplicas estas 5 lecciones que enseñó, tu vida será más feliz.
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0: 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Carisma, buenas noches. Carisma, buenas noches.
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0: 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Carisma, buenas noches. Buenas noches. ¿Está bien? 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Y en primera alabanza. Está bien, hermana Julia Santizo, comam Dios Valleto. Bueno, hermana, feliz noche. Bueno.
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0: 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Queridos hermanos, hermanas, muy buenas noches. ¿Qué tal? ¿Cómo están? Espero que todo bendecido en esta hermosa noche. Así que, queridos hermanos, les mando un cordial saludo para cada uno de ustedes, ahí con toda su familia, donde están escuchando la radio en diferentes lugares. Y también a los hermanos que están visualizando la transmisión, saludos cordiales. Miro aquí que tenemos llamada, vamos a responder en este momento. Carisma, buenas noches.
2: Buenas noches,
0: hermanita. Buenas noches, hermano. 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Guárdale, hermano, hijo al Dios, ahí comam Dios. Está bien, hermano. Bueno, Shin, feliz noche. 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con su tema haltej ahtoj kopishan ya lleva con 4 votos y la segunda alabanza que canta la solista Flora Diego con 1 voto así que en este momento les dejo con la primera alabanza muchas gracias a los hermanos o hermanas que están escuchando la radio en FM o también a los hermanos que están visualizando, muchas gracias. En unos momentos también pueden participar con nosotros en esta hermosa noche. Así que en este momento les dejo con la primera alabanza que dice así.

0: de la noche con 33 minutos.
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Queridos hermanos, hermanas, de esta manera estoy presentando dos alabanzas en español, así que en este momento, tiempo para ustedes. ¿Cuál una alabanza vamos a escuchar? La primera que canta Jesucristo, la luz del mundo, con su tema, oh hermano, ven a Cristo, y la segunda alabanza que canta la solista Katy con su tema Suena las trompetas. Así que en este momento, tiempo para ustedes, queridos audiencias. Si ustedes tienen saldo o internet, pueden comunicarse con nosotros a través de un número de la radio que está disponible aquí en cabina 1. Pueden llamarnos. Su llamada va a ser al aire. Si ustedes...

0: del hermano Lucas Baltasar, que está escuchando la radio ahí en Yaxcacau Amelco, dice Yaxcacau Santa Eulalia, dice aquí, por la primera hermana, soy Lucas, muchas gracias hermano, que Dios te bendiga, saludo allí con toda su familia. Así que amados hermanos, esperemos sus reportes en este momento. 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Carisma, buenas noches.
1: Buenas noches, hermanita.
0: 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Queridos hermanos, hermanas, en este momento les dejo con la segunda alabanza, ya lleva con cuatro votos y la primera con un voto, así que en este momento les dejo con la primera, con la segunda, que canta la solista Katy con su tema Suena las trompetas.

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Queridos hermanos y hermanas, de esta manera estoy presentando dos alabanzas en Kanjubal. La primera alabanza con su tema, Ahtohanayipan Chen Chen, y la segunda alabanza que canta Voceros de Cristo con su tema, Ayayay Chon Salohi. Así que en este momento, tiempo para ustedes. ¿Cuál una alabanza? Vamos a escuchar la primera o la segunda alabanza. Queridos audiencia, donde están escuchando la radio, en FM, en diferentes lugares, saludos cordiales a los hermanos que están escuchando desde ahí en Yichikan. Muchas gracias también a los hermanos que están escuchando ahí en Ojo de Agua, San Ramón, Chancolín, o también ahí en Río Espíritu. Sabemos que hay audiencia ahí. Saludos cordiales para cada uno de ustedes, o también en otros lugares, saludos cordiales, queridos hermanos, allí en Holomtaj, saludo también, allí en Babel El Tzab, saludos queridos hermanos, y también aquí en nuestro pueblo de Santa Cruz Varía, saludos cordiales para cada uno de ustedes, desde aquí en zona 1, desde ahí en zona 6, ahí en Linda Vista, Vista Hermosa, o también en aldea la Palestina, o también ahí en aldea la Florida, o también en Cantón Las Flores, o ahí en Mirador, o ahí en Vuelta Blanca, saludos cordiales, queridos hermanos, también ahí en Santa Rosa, saludos a los que están escuchando la radio en aquí en Barías, así que Dios me los bendiga, también en Tierra Fría, sabemos también, hay audiencia ahí en Quetzal, Ajanchilaj, Echchor, o también ahí en Sajlecán, o también en Chía, saludos cordiales, o también allí en Aldea Nuca, saludos cordiales, o también parte de Santa Eulalia, saludos queridos audiencias. Especialmente saludos a los hermanos que están escuchando la radio en internet desde allí en Estados Unidos, saludos cordiales para cada uno de ustedes, queridos hermanos. Así que miro aquí que tenemos reporte, vamos a leer en este momento. 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Carisma, buenas noches. 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

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Ya estamos finalizando con este programa Alabanzas en Competencia. Miro aquí que la primera alabanza que canta Trascendencia ya lleva con 3 votos o 4 votos. Y con 4 votos, amados hermanos. Así que en este momento les dejo con la primera alabanza, pues, y con esta alabanza ya vamos finalizando el programa Alabanzas en Competencia. Muchas gracias por su fina sintonía. Que Dios me los bendiga y ánimo siempre, queridos audiencias. Y es un gusto, es un placer estar con ustedes 1 hora con 15 minutos. Así que muchas gracias, queridos hermanos. Feliz noche y bendiciones para cada uno de ustedes.

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2: No busque venganza de una persona que le ha hecho daño. No busque hacerle mal a una persona que le hizo mal a usted. El que obra mal no necesita su venganza. Las malas obras tarde o temprano se van a pagar en la vida. Tarde o temprano, sin necesidad de que usted mueva un solo dedo, el que obra mal le va a ir mal. El pecado siempre terminará en vergüenza. Se lo voy a volver a repetir. El pecado siempre terminará en vergüenza. Eso que estás haciendo escondido va a terminar en vergüenza. Eso que nadie sabe va a terminar en vergüenza. Esa dualidad en la que andas con Dios, con tu familia, con tus relaciones, va a terminar en vergüenza. Dios le dijo a Habacuc, escríbelo, porque aunque se tarde, se va a cumplir. El que peca está feliz, pero cuando llegue el momento de que todo se descubra, va a terminar en vergüenza. Pero para usted hay esperanza. La palabra del Señor dice, el que encubre sus pecados no prosperará, pero el que los confiesa y se aparta va a alcanzar misericordia. Y eso es lo que creo yo que Dios hoy te está ofreciendo. Alguien recibe la misericordia de Dios, diga conmigo, voy a vivir una vida correcta e íntegra a los ojos del Señor. Si el pecado trae vergüenza, la santidad traerá recompensa de Dios sobre nuestras vidas. Grítenme amén y alabe al Señor con el mejor de sus aplausos.

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Amén y amén. Padre nuestro que estás en el cielo y santificado sea tu nombre. Venga a nosotros tu reino, hágase tu voluntad, así en la tierra como en el cielo. Danos hoy nuestro pan de cada día, perdona nuestras ofensas como también nosotros perdonamos a los que nos ofenden, y no nos dejes caer en tentación y líbranos del mal. Porque tuyo es el reino, el poder y la gloria por los siglos y de los siglos. Amén. Alégrate María, llena eres de gracia, el Señor es contigo. Bendita tú eres entre todas las mujeres y bendito es el fruto de tu vientre, Jesucristo. Santa María, Madre de Dios, ruega por nosotros pecadores, ahora en la hora de nuestra muerte. Amén. Gloria al Padre, y al Hijo, y al Espíritu Santo, como era en principio y siempre por los siglos de los siglos. Amén. 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Un solo Dios verdadero. Amén. 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

Quiero ser libre, oh Dios. Ten misericordia, Señor. Ten misericordia de nosotros. Alabado sea Jesucristo.

Gracias, Jesús. Gracias, Jesucristo. Gracias porque has pagado por mí el precio. Alabado sea Jesús.

Tú no quieres, Señor, que espere a ser santa para amarte. Por eso, así como soy, así como estoy, te digo, tú lo sabes todo, Dios mío, tú sabes que te amo.

historia que quiero relatarles es la de una pareja cristiana que vivía muy, pero muy feliz. Pero el diablo con su astucia llegó a destruir aquel matrimonio. La hermana, desesperada de los problemas, abandonó su casa, su esposo y a su pequeño hijo. Después el hermano, desesperado de los problemas y la ausencia de la esposa, empezó a emborracharse hasta morir. Ahora solo el pequeño lloraba por las calles, buscando el amor y protección de los padres. Oigan esta triste historia.

Al estrenar la aurora, agradecemos al Creador por el día que comienza y por permitirnos una tradición más. Canten al Señor un canto nuevo. Cante al Señor toda la tierra. Canten al Señor, bendigan su nombre, su salvación anuncien día a día. Salmo 96.

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0: este momento, sosténme con tus manos, dame el abrazo que necesito, mira mis ojos, porque contigo nada es imposible.
1: Calles de Sens, un contrari que no, Jesús de Jesuana, y que tengo que partir sin renunciar en el disco programa. Ahí está los Javi Alabanzas, cinco programa.
0: De nuevo, tú me alfa.
1: El que coprograma Alabanzas al amanecer.

0: buenos días, mis amados hermanos. ¿Qué tal, cómo están?
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0: De esta manera, Radio Carisma regresa una vez más con ustedes, con una nueva transmisión.
1: No estoy tan loco.
0: Para acompañarles el día de hoy. Hoy estamos día viernes, 21 de agosto del año 2026.
1: Dentro de mi alma,
0: bien, mis amados hermanos, de esta manera les doy la bienvenida.
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0: Y también de esta manera damos inicio con nuestro programa Cantos al Amanecer. Bendiciones. Y antes de empezar, vamos a escuchar esta bonita alabanza que canta Rabito.

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1: Tres puertas que el diablo usa para entrar en tu casa. Tu casa es tu santuario, un lugar de paz y amor. Pero, ¿sabías que existen tres puertas por las cuales el diablo puede entrar furtivamente, perturbando la armonía y la fe? Vamos a revelar estas entradas ocultas y aprender cómo mantenerlas firmemente cerradas, de acuerdo con la sabiduría de la Biblia. Número 1. La puerta de la falta de perdón. Mantener rencores y negarse a perdonar es como dejar la puerta abierta para el enemigo. Efesios 4:26 a 27 nos advierte: no se ponga el sol sobre vuestra ira, ni deis lugar al diablo. El perdón no solo es una clave para la paz, sino también una barricada contra la discordia. Número 2. La puerta del miedo y la duda. Cuando permitimos que el miedo y la duda habiten en nuestros corazones, estamos esencialmente abriendo una ventana para que el diablo susurre mentiras y debilite nuestra fe. 2. Timoteo 1:7 nos recuerda: porque no nos ha dado Dios un espíritu de cobardía, sino de poder, de amor y de dominio propio. La fe y la confianza en la promesa de Dios mantienen esta puerta cerrada. Número 3. La puerta de la desobediencia y el pecado. La desobediencia deliberada y vivir en pecado es similar a extender una alfombra de bienvenida para influencias negativas. 1. Pedro 5:8 nos aconseja: sed sobrios y velad, porque vuestro adversario el diablo, como león rugiente, anda alrededor buscando a quien devorar. Vivir en obediencia a la palabra de Dios y abrazar la justicia mantiene esta puerta cerrada. La conciencia de estas puertas es el primer paso para proteger tu casa de la influencia del enemigo. Todos los días tenemos la elección de fortalecer nuestro hogar espiritual a través del perdón, la fe y la obediencia. Comprometámonos con la vigilancia, manteniendo nuestro hogar como una fortaleza de amor, paz y la presencia de Dios.
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Yo soy Delvita Gersuana, que tal llegó ya en el disco programa Cantos al Amanecer. Lo que se me tocó cantos. Ahora es que allí es un canibal y el drag y van. Se que pasó ahora el baital o Javis Ganes Comandio. Media hora que estoy ahí Ganes Comandio. Ahora es que va a ir con Ancor Soleilleta.

0: mundo.
1: Así es, mis amados hermanos, ya estamos a las 5 de la mañana con 43 minutos. Estamos en nuestro programa Cantos al Amanecer. Vamos a seguir escuchando bonitas alabanzas. Estamos viendo que estamos a pocos minutos donde vamos a estar escuchando la palabra del Señor. Mientras tanto, vamos a seguir escuchando más alabanzas en esta hora de la mañana.

0: Yo siento que usted resuena en Maya Alto Maloca a las 5 de la mañana y estos 52 minutos. 8 minutos cacho que pasó a las 6 de la mañana. Yo sé que tienes poder. ¿Qué yo dicen?
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0: Que yo en la juega conozco programa Cantos al Amanecer. Y vueltos ayer, su capacho de sintonía.
1: Buenos días, mundo.
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0: 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Canal en las canos 5 sintonía y muy buenos días, vaya a irse más a nivel.

mis amados hermanos, y con este canto saludamos a nuestra audiencia que está cumpliendo años. Que Dios me los bendiga. Les dejo con este cantito. En nuestro siguiente programa estaremos escuchando la palabra del Señor en Canjobal. Así que bendiciones. Felicidades. Que pasen un lindo día.

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1: Santiago capítulo 1 versículo 3. Así, cuando su confianza en Dios sea puesta a prueba, ustedes aprenderán a soportar con más fuerza las dificultades. Este maravilloso versículo nos enseña que cuando las presiones exteriores de la prueba se sienten sobre nosotros y somos colocados en los fuegos de la adversidad, la tragedia y el sufrimiento, la actitud de la fe debería ser creer que Dios ha permitido esas pruebas con un propósito y que Él tiene a la vista un objetivo elevado y noble, y podemos saber que Dios está actuando y produciendo algo en nuestras vidas. Dios nos somete a prueba para que nuestra fe crezca y sea fortalecida. Es a través de la prueba que Dios moldea nuestro carácter y temperamento. La prueba de nuestra fe produce paciencia, es decir, el fruto de pasar por dificultades y terminar victoriosos es que nuestra paciencia es fortalecida. En la medida que nuestra paciencia se incrementa, vamos a ser capaces de enfrentar mayores dificultades y seremos más aptos para realizar la obra de Dios.
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puso su mano sobre mí y me hizo salir lleno de su poder. Y me colocó en un valle que estaba lleno de hueso. El Señor me hizo recorrer en todas direcciones. Los huesos cubrían el valle, eran muchísimas y estaban completamente secos. Entonces me dijo: ¿Crees tú que estos huesos pueden volver a tener vida? Yo les respondí: Señor, tú lo sabes. Entonces el Señor me dijo: Habla en mi nombre a estos huesos, dile huesos secos. Escuchen este mensaje del Señor. El Señor me dice: Voy a hacer entrar en ustedes aliento de vida para que revivan. Les pondré tendones, los rellenaré de carne, los cubriré de piel y les daré aliento de vida para que revivan. Entonces reconocerán ustedes que yo soy el Señor. Yo les hablé como Él me lo había ordenado. Mientras les hablaban, oí una voz que era un tormento y los huesos comenzaron a juntarse unos con otros. Y vi que sobre ellos aparecían tendones y carne que se cubría de piel, pero no tenía
aliento de vida. Entonces el Señor me dijo: habla en mi nombre al aliento de vida. Y dile: así dice el Señor, aliento de vida, ven de los cuatro puntos cardinales y da vida a estos cuerpos muertos. Yo hablé entonces en nombre del Señor como Él me lo ha ordenado. Y Él, aliento de vida, vino y entró en ellos, y ellos revivieron y se pusieron de pie. Eran tanto que formaba un ejército inmenso. Entonces el Señor me dijo: el pueblo de Israel es como estos huesos, andaba diciendo: nuestros huesos están secos, no tenemos ninguna esperanza, estamos perdidos. Pues bien, háblale en mi nombre y dile a esto. Dice el Señor: pueblo mío, voy a abrir las tumbas de ustedes y voy a sacarle de ella y a hacerlos volver a la tierra de Israel. Y cuando yo abro sus tumbas y los saqué de ella, reconocerán ustedes, pueblo mío, que yo soy el Señor. Yo pondré en ustedes mi aliento de vida y ustedes revivirán y los instalaré en su propia tierra. Entonces sabrán que yo, el Señor, lo he dicho y lo he hecho. Yo, el Señor, lo afirmo. 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
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Bendigamos a Dios y te alabamos, Señor. 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
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Cham Ezekiel es un profeta que anunciaba un mensaje directo de Dios. Cocha ya anch en Radio Carisma y le anch en Radio Carisma y es un santiempo a ti. 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
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Donde Dios te va a dar vida, donde Dios te va a recuperar todo lo que tú hay en tus desesperaciones. 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Porque es un Dios tan grande. 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Tome yus problemas. 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No hay que desesperarse en el nombre de Dios, porque yutushalan yalon cham gustak wanap yetkun orayti, o apnok wal yorayl, o kastok en hakel de pay makan, junto chon makay aho, yukun san napale, yukun 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

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Último versículo siya. Yo el Señor lo he hecho y lo he dicho. Yo el Señor lo afirmo. ¿Sabí? 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Nada. Acha chingil nogok si jam profeta Ezekiel de nada sirve. Ya no sirve para nada. Pero como Dios sí es un Dios. Ay. 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Cuando chija tocar el momento más difícil en nuestra vida, chonkanga no kok desesperado. 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Dios, con ese amor tan grande, lanan
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0: 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Hermanos, Lanan Yankan comprometer Cham, que nos va a ayudar, nos va a ayudar. 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Esos momentos, enojan a Dios. Solo un sana situaciones tú, enojan a Dios. Cash ech banich la voz de Dios. Mancho gach kuso, mancho gach oreko. Y él, cuando toquemos los momentos más difíciles, y él chone cantana, ¿no?
1: Yo sé,
0: porque he pasado, y en general he pasado en estas situaciones. Conecto con Ana, ¿no? Falta, cuando Dios está con nosotros, nunca nos va a dejar. Nos va a dar vida de aliento. Si acá hay que unir ya, mancha cacho piel, mancha cacho costado. 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Está que en paz a Jane Juan. ¿Sabí? Está que en paz. 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Ay, ay, chueto, justa, ¿no? Hermanos, estás en el mano del momento difícil, pero va a llegar el momento en que Dios te va a levantar. Va a llegar el momento que de donde Dios te va a dar vida de aliento. 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En el nombre del Padre, del Hijo, del Espíritu Santo de vida, un solo Dios verdadero. Amén. Bien, hermanos, muy buenos días. 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

0: 7 de la mañana con 2 minutos.
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0: queridos hermanos, hermanas, de esta manera estamos escuchando este tema de alabanza. En esta hermosa mañana miro aquí que ya son las 7:28. Así que, amados hermanos, ¿cómo amanecieron? Espero que todo bien, todo bendecido en esta hora o en este día que Dios nos está regalando. Es un día viernes. Así es la bendición nuestro Padre. Y ya este día espero que comienza con Dios, amados oyentes. Así que saludos cordiales para cada uno de ustedes donde están escuchando la radio en diferentes lugares. Así que tenemos como otros también, una hora más o menos para escuchar más alabanzas en español. Sí, amados hermanos y hermanos, una hora donde vamos a escuchar alabanzas en español, donde vamos a escuchar alabanzas en español, donde, amados hermanos, donde vamos a alabar, gozar o glorificar con nuestro Señor Jesucristo, porque Él merece, amados hermanos, porque Él nos proteja, nos bendice, Él nos regala vida, salud, o Dios nos perdona, amados hermanos. Por eso hay que cantar, hay que alabar a su nombre, queridos audiencias. Así que si ustedes desean escuchar una alabanza, pueden comunicarse con nosotros. Yo aquí en cabina 1 con mucho gusto se les voy a complacer. Así que pueden comunicarse a través de su número de la radio, es 3389-7030, o al otro es 4841-4805. Está disponible, pueden comunicarse si ustedes tienen saldo normal o también tienen internet. Pueden comunicarse con nosotros en esta hermosa mañana. Así que saludos para cada uno de ustedes donde se encuentran ahí en el trabajo, donde ya están trabajando. Ánimo siempre y siempre con cuidado. Y o también las hermanas que están ahí en la casa, están haciendo su limpieza, están lavando sus trastes o algo ahí, igual siempre con cuidado. Así que Dios me los bendiga, queridos audiencias, y vamos a seguir escuchando más alabanzas en este momento. También a los hermanos, especialmente a los hermanos que están escuchando desde ahí en Estados Unidos, saludos desde la distancia, queridos hermanos. ¿Qué tal? ¿Cómo están? ¿Dónde ya están trabajando en este momento? Siempre con cuidado, queridos audiencias, desde ahí en los Estados Unidos. Saludos cordiales para cada uno de ustedes, donde ya están trabajando, siempre con cuidado y ánimo siempre, queridos audiencias. Así que pueden comunicarse con nosotros, pueden buscar su página de la radio como Carisma Estéreo. Ahí pueden escribir, queridos audiencias, desde a los Estados Unidos. Así que bendecido día para cada uno de ustedes, queridos hermanos y hermanas. Así que en este momento vamos a seguir escuchando más alabanza. Les dejo con una alabanza aquí con su tema, Él es mi Rey. Mientras tanto, esperemos sus reportes.
1: Siete de la mañana con 32 minutos.

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Queridos hermanos, les dejo con 2 alabanzas que canta Aposentos. Muchas gracias al hermano o hermana que solicitó 2 alabanzas acá. Que Dios les bendiga siempre y saludos cordiales. Les dejo con la tema de alabanza, voy por el mundo.

0: 8 de la mañana con 30 minutos.
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2: 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Por el contrario, la tristeza que inspira al mundo provoca muerte. Segunda de Corintios, capítulo 7, versículo 10.
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quisiera aprovechar este momento para recordarles la importancia que tiene que ver la fe en todo lo que hacemos, en todo lo que vivimos, y la importancia de creerle a Dios lo que Él nos dice. Es curioso, el otro día estaba leyendo un artículo que una catequista estaba enseñándole a los niños acerca de la importancia de estar en silencio, que no hablen durante la misa. Y entonces la catequista le estaba diciendo: ¿saben ustedes por qué es importante no estar calladitos en la misa? Y una niña levantó la mano y dijo: sí, yo sé. Dice: a ver, dime por qué crees que es importante. Dice: es importante estar calladitos para no despertar a las personas que se están durmiendo. Bueno, el corazón inocente de los niños, ¿no? Lo dijo de corazón, porque dijo: no hay que hablar porque despertamos a los que se están durmiendo. Ojalá y nadie se duerma hoy, sino que todas ustedes estén despiertas. Despiertas como aquellas vírgenes que estaban despiertas y mantuvieron, pues obviamente, esa lámpara encendida. Yo quiero recordarles la importancia de la fe y quiero hacer algo, quizá lo puedan visualizar mejor si lo muestro de esta manera. Se me ocurrió pedir hace ratito que me trajeran, pues esto representa una carga, esta es una carga, ¿verdad? Se me ocurrió que ustedes visualicen lo que muchas veces hacemos, ¿no? Cuando venimos a Dios, venimos cargados. ¿Vienen ustedes cargadas? Venimos a Cristo, la cruz representa a Cristo. Venimos a Cristo con nuestras cargas. ¿Y qué dijo Cristo? Vengan a mí todos los que están. Todos los que estén cansados y con sus cargas, que yo les daré descanso. Ok, entonces, ¿le creen a Jesús o no le creen a Jesús? Bueno, entonces Él dice: vengan a mí, ¿verdad? Bueno, entonces cuando ustedes vienen, cuando nosotros venimos, llegamos a Jesús y traemos la carga, y Jesús dice: entrégamela. Y muchas veces esto es lo que hacemos: Señor, sí, ya no puedo más, te entrego. Y le entregamos la carga a Jesús. Y ya lloramos, le pedimos, le rogamos, ya no sé qué hacer, Señor. Y bueno, nos sentimos bien cuando le estamos entregando la carga. Pero muchas veces lo que hacemos después de pedirle a Jesús que tome nuestra carga, nos vamos y le decimos: hasta luego, Señor. Y otra vez se va con la carga y vamos caminando por la vida. Pero ya fuimos a Jesús y vamos con la Virgen y dice: madrecita, ay, ayúdame, mira mi carga. Y le pedimos a la Virgen que interceda por nosotros: madrecita, tú sabes mi dolor, tú fuiste madre. Y bueno, ahí le pedimos: aquí te entrego este problema. Se lo entregan a la Virgen y le dice: llévaselo a tu hijo. Y ya cuando terminan, otra vez agarran. Ahora, suena curioso, pero esta es una verdad. Muchas veces no hemos creído cuando le ofrecemos al Señor esa pena, ese pasado. Lo hacemos en un acto, en un momento, pero no llegamos a creer que Dios quiere que le demos nuestro problema. Cuando no tenemos fe, lo vamos a seguir llevando. Esa es una falta de fe. Por lo tanto, el día de hoy el Señor no solamente quiere que vengamos a Él, pero quiere que le creamos a Él y que le entregues esa pena, ese dolor, esa angustia, ese pasado, y sepas que Dios lo que te dice es verdad. Quiere que seas libre, que no lleves esa carga, porque esa carga te causa mucho dolor, te causa mucha tristeza, te va quitando la vida. Entonces el Señor ha venido para quitarnos esas cargas, si le creemos. Y si no le creemos, pues saliendo de aquí, pues a lo mejor ustedes vinieron con una cara y se la van a llevar otra vez. Espero que no, pero es posible por falta de fe. La palabra de Dios nos manifiesta a través de la historia del pueblo de Dios
que tenemos un Dios misericordioso que nos ama, que nos perdona, que entiende la parte, la naturaleza del ser humano pecaminosa, que fallamos, que nos equivocamos, que prometemos y no cumplimos, que decimos, ahora sí, Señor, voy a entregarme a ti, ahora sí, Señor, voy a cambiar, ahora sí voy a buscarte más, ahora sí voy a ir a la iglesia, ahora sí voy a ir a misa, ahora sí, Señor, voy a vivir una vida diferente. Y es un momento que lo sentimos, que lo creemos y somos sinceros, pero pasan los días, pasan las semanas y volvemos a lo mismo. Y Dios nos sigue amando. No nos ama porque somos pecadores, nos ama porque Él es Dios. Y dice el apóstol Juan, Dios es amor. Su amor es un amor diferente al nuestro. Él nos ama a pesar de que le fallamos. Pero el Señor quiere que cada día vayamos creciendo y aumentando en santidad de tal manera que llegue el momento donde cada vez pecamos menos. Ese es el camino de la santidad de cada uno de nosotros, la vocación a que nos llama el Señor y la iglesia, que vivamos el Evangelio, la alegría del Evangelio, que salgamos a las periferias, que vayamos a aquellos lugares donde hay gente perdida, agobiada, con 20,000 cargas, y necesitan escuchar del mensaje de Cristo, que Él ha venido a salvar lo que estaba perdido. Pues el amor de Dios es tan grande que es muy difícil poderlo entender en nuestra mente humana. Es como querer entender el mar. Vemos el mar, pero es tan profundo, es tan grande el océano, que es una inmensidad, que a veces pues simplemente lo vemos y nos quedamos sorprendidos de la naturaleza. Así igual nos es difícil comprender cuán grande es el amor de Dios, cuán grande es su misericordia. Hay una historia que me ha llamado siempre la atención, la historia en el primer libro de la Biblia, en el libro de Génesis, la historia de un hombre llamado José. Quizás ustedes la han visto, quizás han visto alguna película. A mí, desde el inicio, cuando me acercaba a Dios en los estudios bíblicos, leí esta historia y me fascinó, porque es la historia de un hombre que pasa por mucho sufrimiento, que siendo un jovencito de 17 años más o menos, es vendido por sus hermanos. Nos lo narra el libro de Génesis, se lo recomiendo. Por eso es importante que leamos la palabra de Dios, que amemos la palabra de Dios, que la meditemos y que aprendamos más cuán grande es este amor de este Dios. Pues ahí está la historia plasmada y se las recomiendo para que la lean en su casa detenidamente. Pareciera como una de esas historias en capítulos, pero se los digo brevemente. Este era José, el hijo de Jacob. Sus hermanos le tenían envidia porque su padre tenía su preferido. Su hijo preferido era José. José tenía sueños y lo que soñaba se lo contaba a sus hermanos, y esos sueños se convertían en una realidad. Pero cuando contaba estos sueños, aparecía él que él iba a ser algo grande, importante, y sus hermanos le tenían, ya de por sí le tenían envidia porque era el preferido de su papá. Aparte de eso, pues con estos sueños más coraje le tenía. Un día deciden los hermanos matarlo. Y entonces los hermanos más grandes dijeron, ya no aguantaron con el celo que ellos tenían y dijeron, hay que acabar con nuestro hermanito. Es el preferido, se cree que es el más, y deciden matarlo. Narra la historia que se fueron y lo llevaron a un lugar y ya habían planeado todo. Dijeron, vamos a matar un animal y con la sangre le quitamos la ropa, mojamos con la sangre su ropa y se la llevamos a papá y le hicimos que un animal lo atacó y que murió. Pero la verdad es que ellos querían matarlo. Ya lo tenían ahí para quitarle la vida cuando uno de los hermanos dijo, no hagamos eso porque su sangre va a recaer sobre nosotros, sobre nuestra familia. Entonces dijo, mejor no le quitemos la vida, vamos a venderlo. Iban pasando por ahí unos mercaderes. En aquel entonces se vendían las personas como esclavos.
vamos a vendérselos que van para Egipto. Mira, por aquí está el camino. Y decidieron, cuando iban pasando unos hombres que llevaban mercancía de un lado a otro, entonces le dijeron, aquí vendemos a este joven. Lo quieren comprar, lo compraron y se lo llevaron. Desde ese momento, este joven que amaba a Dios empieza a vivir una serie de sufrimiento, de sufrimientos. Empieza a trabajar en un lugar, le dan la confianza el jefe, y empieza a ser un hombre muy responsable, y dice la escritura que era un joven muy parecido. La esposa del amo lo quería, y lo quería buscar, y lo buscaba, porque quería estar con él. El joven amaba a Dios y le decía, no, señora, yo, su esposo me ha confiado a mí tantas cosas que yo no puedo fallarle. Aparte de eso, amo a Dios, sirvo a Dios. Bueno,

0: Queridos hermanos, hermanas, muy buenos días para cada uno de ustedes. De esta manera iniciamos con este programa Corazón Alegre, donde vamos a escuchar alabanzas en español. Así que saludos cordiales para cada uno de ustedes donde están escuchando la radio, en diferentes lugares, en FM, otra vez en internet. Saluditos, queridos audiencias, donde están trabajando en esta hermosa día viernes 21 de agosto. Así es la bendición, nuestro Padre Celestial nos ha regalado este día, vida, salud. Así que hay que cantarle, hay que glorificarse su nombre. Así que tenemos 50 minutos para escuchar alabanzas, así que si ustedes desean escuchar una, pueden comunicarse con nosotros. Y yo aquí en cabina 1 de la radio, con mucho gusto, si les voy a complacer, así que pueden comunicarse. También a los jóvenes, señoritas, si ustedes desean escuchar una alabanza, pueden comunicarse con nosotros. Así que si ustedes tienen saldo o internet, pueden comunicarse al número es 3389-7030 o al otro es 4841-4805, está disponible. Así que saludos, queridos audiencia. También mandamos saludos a los hermanos que están escuchando desde ahí en Estados Unidos. Saluditos, queridos hermanos o hermanas. Así que en este momento les dejo con un tema de alabanza acá. Mientras tanto, esperemos sus reportes, queridos audiencias. Así que
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0: Así que vamos a gozarles, vamos a gozar en este momento. Es con Abab Shalom, hijo al Dios, vaya es, yuje sintonía, vaya Radio Carisma. 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

estamos escuchando estos temas de alabanzas en este momento, queridos audiencia. Si están pasando momentos difíciles en la vida, queridos hermanos, sabemos que la tristeza no dura para siempre, aunque estamos en momentos difíciles. Llega tantas cosas en la vida espiritual, pero ánimo, queridos audiencia, como amados hermanos, como dice Dios, Él nos levanta, Él nos da más fuerza, todo tiene su tiempo. La tristeza y la angustia, no, la tristeza y la angustia, queridos audiencia, son parte de la vida, pero la Biblia nos enseña que no son el final de la historia. Dios ve tu dolor, entiende tu corazón y está listo para darte consuelo y esperanza. En medio de las dificultades, queridos audiencias, hermanos y hermanas, Él te fortalece, renueva y promete alegría después de la tormenta. Confía en Él y encuentra paz en su palabra, queridos audiencias. Así que, como dice ahí en Eclesiastés 3:1, dice así: todo tiene su tiempo y todo lo que se quiere debajo del cielo tiene su hora. Tiempo de llorar y tiempo de reír, tiempo de endechar y tiempo de bailar. Queridos hermanos, y como dice esta cita Biblia, todo tiene su tiempo. Todo tiene su tiempo. No está mal sentir triste. Todos pasamos en momentos difíciles en la vida, por momentos de tristeza que nos hace llorar. Pero la Biblia también dice que la tristeza no dura para siempre. Tu alegría regresa un día y todo tiene su tiempo. Así que, amados hermanos, la Biblia, su palabra de Dios, nos está diciendo en esta hermosa mañana. Así que muchas gracias para cada uno de ustedes. Vamos a seguir escuchando más alabanzas, aunque con tristeza y lágrimas en los ojos, queridos hermanos, no dejes de sembrar. Planta oraciones, actitudes de amor. Cosecharás lo que siembres. No te detengas ni te desanimes. Dios tiene un futuro y alegre para ti, queridos hermanos y hermanas. Como dice en Salmo, porque solo un instante dura su enojo, pero sé buena voluntad toda una vida. Si por la noche hay llanto, por la mañana habrá gritos de alegría. Amados hermanos, cuando confiamos en la bondad de Dios, podemos confiar en Dios, porque cuando confiamos en la bondad de Dios, todo pasa. Incluso en medio de dolor, aunque cuando estés pasando por noches oscuras en la vida, cree Jesús puede iluminar tu vida, trayendo su luz yendo tu corazón de plena alegría. Dios consuela a los que están en momentos difíciles, amados hermanos. Porque hay veces en la noche hay cosas duras, pero cuando despierta otro día, allí ya pasó. Dios ya trae paz, alegría en tu vida espiritual. Así que Dios siempre está con nosotros. Él nos ilumina nuestro camino, nuestra vida, y yendo tu corazón de pleno alegría,
Así que, amados hermanos, recuerda que Dios te ama, te quiere y no estás solo, no estás triste. Ánimo siempre, queridos audiencias. Así que en este momento vamos a seguir escuchando más alabanzas. Muchas gracias por su fina sintonía. Les dejo con otro canto por acá.

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Queridos hermanos, hermanas, ya vamos finalizando este programa corazón alegre. Muchas gracias por su final sintonía. Que Dios me los bendiga siempre y siguen escuchando la radio. Hay más programación que va a llevar en esta hermosa mañana. Que Dios me los bendiga y que pasen un bendecido día. Que Dios les guarde. Si Dios permite, estaré nuevamente con ustedes mañana. Feliz día y bendiciones.

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2: Pero dejarse guiar por el espíritu no significa someterse a la ley. Es fácil reconocer lo que proviene de la carne: libertad sexual, magia, odios, ira, violencias, celos, furores, ambiciones, divisiones, sectarismo, borracheras, orgías. Gálatas 5:18-19.
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Saludos mis amados hermanos, muy buenos días. ¿Qué tal, cómo están? Ya estamos a las 10:41 y de esta manera damos inicio con nuestro programa, donde estaremos escuchando alabanzas en Canjobar. Así que si desean escuchar una alabanza, pueden comunicarse con nosotros al número de teléfono 4841-4805. Nuestro número de WhatsApp 3389-7030. Si usted se encuentra en los Estados Unidos y desea comunicarse con nosotros, puede marcar nuestro número de teléfono, área 323-375-7627. 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

0: Gloria a Dios. ¿Cuándo dicen gloria a Dios, hermanos? ¿Cuándo dicen aleluya? Amén.
1: Jesús es el Cordero que quita el pecado del mundo. Honor y gloria. Alabanzas a Jesús el Cordero. Honor y adoración para Él. Gloria a Jesús. Gloria a su nombre. Grande es el Señor. Grande es su amor. A Él toda la alabanza.

una lucha, tu vida no es batalla. Cuando hay lucha, hay prueba en nuestra vida espiritual. Sentimos que ya no podemos, pero hay un Dios que nos ayuda y nos dice: hijo, hija, yo estoy contigo. Tal vez en tu propia familia se levanta contra ti, te dice: tú no vales nada. Pero Cristo te dice: tú vales mucho en esta tarde.

Mishinis, hermanos, muy buenas tardes. 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Saludos cordiales a cada uno de ustedes, queridos hermanos. Nuevamente regresamos con ustedes en esta hora de la tarde. Les pedimos mil disculpas. A esta hora estamos llegando con ustedes porque en esta zona donde estamos o donde está Radio Carisma no hay energía eléctrica. Planta estamos usando. Es por esa razón, queridos hermanos, les pedimos mil disculpas por no poder estar con ustedes, acompañándoles en cada programa. En este momento tenemos un espacio donde vamos a poder escuchar cantos variados. Pueden comunicarse. Si ustedes nos están escuchando, pueden solicitar sus cantos que desean de escuchar. Vamos a seguir escuchando más de estos temas de cantos, queridos hermanos.

Bien, queridos hermanos, es así como estamos escuchando estos temas de cantos en esta hora de la tarde. Si ustedes nos están escuchando en diferentes lugares, cantones, municipios, caseríos desde la Unión Americana, ustedes nos están escuchando en internet. Saludos y bendiciones. Son a las 2:43. La hora no nos espera, rápido nos pasa la hora, queridos hermanos, de este día. Ustedes por allí, donde quiera que nos escuchan, en su trabajo, Dios con ustedes. Vamos a seguir escuchando más de estos temas de canto.

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Queridos hermanos, vamos llegando a la recta final de nuestro programa. Gracias por su final sintonía. Feliz tarde para todos. Que el Señor

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1: Hay 6 cosas que el Señor odia. No, son 7 las que detesta. Los ojos arrogantes, la lengua mentirosa, las manos que matan al inocente, el corazón que trama el mal, los pies que corren a hacer lo malo, el testigo falso que respira mentiras y el que siembra discordia en una familia. Hijo mío, obedece los mandatos de tu padre y no descuides la instrucción de tu madre. Guarda siempre sus palabras en tu corazón. Átalas alrededor de tu cuello. Cuando camines, su consejo te guiará. Cuando duermas, te protegerá. Cuando despiertes, te orientará. Pues su mandato es una lámpara y su instrucción es una luz. Su disciplina correctiva es el camino que lleva a la vida.
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Es momento, hermanas, de levantarse. Ya ha sido mucho tiempo derrotada. Ha sido mucho tiempo pisoteada. Ha sido mucho tiempo en posición de víctima. Ha sido mucho tiempo llorando. Dile a la persona a tu lado, ese tiempo se acabó. Ese tiempo se acabó. Hoy día estoy encontrando que mi grandeza viene del Señor. Dile a la persona a tu lado. Hasta ese momento no lo sabía. Hasta ese momento no lo entendía. Yo no sabía que tenía grandeza en mi corazón. Yo no sabía, porque todos me han dicho lo contrario. Hermana querida, vamos a tomarnos de la mano y usted me va a permitir orar por usted en ese primer momento. Presenta su vida delante de Dios, hermana. Dile, Señor, aquí estoy. Vengo porque te necesito. Vengo porque es urgente que llegas a transformar mi tristeza en danza. Es tiempo de transformar mis cenizas, Señor. Es tiempo para juntar todos los pedazos de mi corazón. Es tiempo de comenzar a vivir, Señor. Aquí estoy, Señor. Y conmigo están todas las personas que yo amo y que debo amar más. Me presento delante de ti pidiendo un milagro. Lo necesito hoy. Lo necesito ahora, Señor. Deja encontrar mi confianza en ti, Señor, por medio de esa plática que voy a escuchar, esa conferencia. Deja que sea tu voz hablándome al oído. Háblame tú, Señor, y recuérdame de mi grandeza cuando se encuentra en ti. Ahora voltea a la hermana a tu lado y le vas a dar la bendición como tu mami o tu abuela te dio de chiquito. Dile, hermana, yo te bendigo en el nombre del Padre y del Hijo y del Espíritu Santo. Amén. Se puede tomar asiento. Vamos a comenzar a descubrir esa confianza que viene del Señor, esa confianza. Voy a empezar a leer desde un texto poco común. Vamos a empezar a leer desde Habacuc capítulo 3, versículo 17 a 18. La palabra de Dios nos enseña cómo vivir confiadas en Él. Dice el texto: entonces me llenaré de alegría a causa del Señor, mi Salvador. Le alabaré aunque no florezcan las higueras, ni den fruto los viñedos y los olivares, aunque los campos no den su cosecha, aunque se acaben los rebaños de ovejas y no haya reses en los establos, porque el Señor me da fuerza, da a mis pies la ligereza del siervo y me lleva a las alturas donde estaré a salvo. Palabra de Dios. Vamos a interpretarlo estilo mexicano. Aunque me vaya de la mera fregada, si las cosas van mal, alabaré al Señor. Si las cosas van de mal en peor, alabaré al Señor. No me importa lo que yo estoy viendo, alabaré al Señor. No me importa si siento dolor, si no siento dolor, alabaré al Señor. No me importa si tengo dinero en mi cuenta o no, alabaré al Señor. Y no me importa si está a mi lado el que debe amarme con todo su corazón, alabaré al Señor. Y si veo que mis hijos van de buenos pasos, alabaré al Señor. Y si han descarrilados, alabaré al Señor. En otras palabras, el texto traducido a mexicano: en todo momento alabaré al Señor porque mi confianza está puesto en Él. Ya no vivimos, hermanas, de lo que nuestros ojos nos dicen. Ya no vivimos de lo que las condiciones de la vida nos presentan. Porque estamos viviendo desde la fe. A ver, voltea a la persona a tu lado y dile:
aún te falta. Porque hermana querida, hermano querido que está escuchando en este momento, si usted realmente conociera a tu Dios, si usted supiera quién eres y qué es lo que tú tienes, no andarás con esa cara. Dile a la persona a tu lado, es tiempo de cambiar esa cara. Cámbiala. Así no. Cambia esa cara no te sirve. Y tú preocupado de tus hijos que no quieren ir a la iglesia, mírate. Si este es el efecto de creer en Dios, ¿quién va a comprar eso? Tenemos que mostrarles al mundo entero, pero más que todo a nuestra familia, quiénes somos y qué es lo que tenemos. Hermana, si tú te das cuenta quién eres en esta vida, si tú entiendes verdaderamente el precio que fue pagado para salvarte, que costó la sangre del Hijo de Dios amado, el único Hijo tuvo que morir para salvar tu vida, para derramar su sangre por ti. Cada gota es un grito de victoria para usted, hermana. Desde antes que usted llegó al vientre de tu mami, esa sangre fue derramado por usted. Usted está libre, usted está salvo, usted no tiene que vivir con ningún temor, porque usted es hija de Rey, hija de Dios. Si supiera, hermana, quién eres, la dignidad que es tuya, porque estás unida a Cristo. En nuestro bautismo, nuestros padres y nuestros padrinos nos llevan al pilar del bautismo, y en este momento Satanás mismo sabe quién eres. Él tiembla delante de usted. Él sabe que usted es una hija de Dios. Él sabe que cuando usted se da cuenta quién eres, vas a pisotearlo. No vas a vivir bajo su control, no vas a vivir sometida. Usted va a levantarse y Satanás mismo está temblando hoy en día porque usted llegó a esa metanoia de mujeres. Mucho tiempo hemos perdido, hermanas. Mucho tiempo hemos perdido. Pero este tiempo ya se acabó porque estamos dándonos cuenta de nuestro valor. De nuestro valor, y el valor no viene por la apariencia externa, no viene por el dinero, no viene por con quién tú estás casado y de qué familia tú vienes. Tu grandeza viene de Dios, mujer. Tu grandeza viene de Dios, tu dignidad viene de Dios. Y si no lo entienden los demás, es muy su problema. Y si no te aprecian los demás, es muy su problema de ellos. Dile a la hermana a tu lado, si no te aprecian, no te merecen. Dile así. Porque usted va a saber quién es. Porque usted va a saber la dignidad que es tuya. Porque usted va a saber el valor de tu vida. Porque usted va a entender que tu valor está vinculada con la presencia de Dios en tu corazón, en tu vida. Pero para eso usted tiene que conocer a tu Dios. Muchos dicen, yo creo en Dios, yo confío en Dios, yo amo a Dios. A ver, vamos a ponerlo a prueba. ¿Cuántos de ustedes dicen, yo amo a Dios? Levanta su mano. ¿Cuántos todavía con la mano levantada? ¿Cuántos dirán, yo confío en Dios? Entonces dile a la hermana a tu lado, se te tiene que notar. Se te tiene que notar. No es suficiente decirlo. No es suficiente decir yo amo a Dios. No es suficiente decir yo confío en Dios, yo creo en Dios. Se tiene que vivir, hermana, hermano. Ni Satanás mismo te cree, por eso te va como te va. Pero cuando usted, y ese día comienza hoy, cuando usted ya lo comienza a creer, cuando usted ya se encuentra con Cristo resucitado, cuando usted tenga ese encuentro que cambia tu vida, cuando usted vuelve a Él,
Dile a la persona a tu lado, vuelve, te urge. Vuelve, vuelve. Cuando usted vuelve a Dios, lo impresionante es como que Él convierte todo lo que nos ha pasado en bien, todo. Es experto en hacer eso. Es experto en tomar todo lo cual nos ha sucedido en la vida y lo convierte en bien. Cuando usted ya sabe tu valor y cuando usted tiene ese encuentro con Él, Él comienza a transformar absolutamente todas las experiencias en tu vida, como Noel Díaz nos habló en ese primer tema. Él toma todo ese pasado, Él toma el pasado sobre su cuerpo crucificado y Él lo convierta en bendición. Él lo convierta en bendición de tal manera que usted va a ver como cicatrices y usted va a decir, eso me pasó, es verdad, pero ya no me duele, ya no me duele. Y mira desde dónde Dios me sacó, como apenas escuchamos en ese testimonio, ¿no es cierto? Eso que fue intencionado para robarte tu alegría, para pisotearte, para matarte, no pudo y no va a poder, porque Dios va a transformar todo en bien. Bendito sea Dios. Hermana, el tema no es solamente saber quién es Dios, quién es usted, encontrar tu dignidad, transformar tu pasado. Es que usted tiene que saber que es dueño de un gran tesoro. Dile a la persona a tu lado, deja de mendigar migajas entonces. Usted anda mendigando. Usted está mendigando migajas. Usted tiene que saber que usted es dueño de un tesoro. Y como el mundo no te lo dio, el mundo no te lo puede quitar. Cuando usted llega a reconocer lo que sucedió en tu bautismo, que fuiste injertado en el cuerpo místico de Cristo y que el cielo mismo gritó, esta es mi hija muy amada. Cuando usted llega a reconocer eso, usted no estaría mendigando migajas de nada ni de nadie. Usted comenzará a participar en tu vida. Se habló del presente. Hermana querida, deja decirte que hasta ahora usted no ha sabido vivir, porque el presente es una aventura cuando lo vives con Dios. Es una aventura que usted se va a levantar todos los días y usted va a decir, Señor, ya desperté, ahora ¿qué vamos a hacer? Y usted va a dedicar tiempo en su presencia. Y usted va a llenarse de su Santo Espíritu todos los días. Y usted va a tener las palabras que tus compañeros al lado necesitan escuchar de ti. Y usted va a recibir palabra de consuelo. Y usted va a recibir palabra de fortaleza. Y usted se va a levantar poderosa esta mañana. Y tus hijos te van a ver con cara de, ¿what? ¿Qué le pasó? Y usted le va a decir, yo tengo un tesoro. Ah, nada más eso, yo tengo un tesoro. No hay nada que me puedes hacer para quitarlo. No hay nada que me tienes que dar. Porque Dios mismo es mi confianza. En Él he puesto mi confianza. Y Él no sabe abandonarme. Él no sabe defraudarme. Él no sabe dejarme desamparado. Y cuando tengo a Dios, tengo todo. Dile eso a la persona a tu lado. Si tú tienes a Dios, tienes todo. Tienes todo. La fe, ¿cómo se consigue? Muchos me dicen, es que se ve que Kimberly tiene mucha fe. ¿Cuántos de ustedes quisiera tener mi fe? Levanta su mano si usted quisiera tener. Dile a la persona a tu lado, cuidado con lo que pides. ¿Cómo se consigue esa fe? Fe es la plena confianza de cosas que no vemos, ¿no es cierto? Tener fe es tener la plena certeza
Vivir desde la fe es tener la plena certeza de cosas que no vemos. Es decir, por ejemplo, si tuviera un libro en mi mano de mi vida, yo estoy convencida que en el último capítulo va a decir: y Kimberly murió en la gracia, llena de paz en su corazón, fue llevada directamente al cielo en la santidad, porque ella puso su confianza en Dios y Dios la premió con su familia, con sus hijos, con todo. Es decir, que mi última página de vida va a ser una página de victoria. Eso es vivir desde la fe. No sé ustedes, ¿les gustan leer? Yo veo esos libros de este vuelo y me da flojera, francamente. Yo los veo y me da flojera, pero si yo abro el último capítulo, y el último capítulo dice: y los protagonistas vivieron felices para siempre, pues me aguanto los demás capítulos, ¿no es cierto? Me aguanto. Y como es con el libro que apenas mencioné, también es con mi vida. Me aguanto. Yo sé que no todos los capítulos son bonitos. Yo sé que algunos de los capítulos son dolorosos. Yo sé que Dios permite, porque sí permite, muchas cosas difíciles que tenemos que vivir. Pero yo sé cómo termina. Tener la confianza en Dios es saber cómo Dios tendrá la victoria en todo y en todo momento si usted pone su confianza plena en Él. Saber cómo termina. La fe me fue transmitida de muy pequeña. De muy pequeña. Yo soy hija de misioneros. Representa la quinta generación de predicadores en mi familia. Mis padres fueron Glenn y Marilyn Kramer, fundadores de Carisma en Misiones, pioneros de la renovación carismática para América Latina y para los hispanos inmigrantes en los Estados Unidos. Yo crecí en estadios, yo crecí lleno de miles de personas toda la vida, acercándose a Dios, viviendo esos encuentros tan bellos como la que usted está viviendo el día de hoy. De pequeña, ¿qué es lo que yo hacía? Yo miraba, yo corría, yo jugaba como todos, pero yo siempre sabía, siempre, que Dios premiaba la fe de las personas. Yo veía cuando había dos o tres personas reunidas, yo dije: Dios va a actuar. Para mí no es curioso que Dios actúa, me es más raro cuando no hace nada. O sea, cuando hay dos o tres unidos, yo estoy convencida en el poder de Dios presente. Entonces, desde muy pequeña, me dicen que yo hacía que la gente se hincara. De los 2 años, me dice que yo me acercaba, les decía: híncanse que voy a orar por usted. Y yo les imponía las manos, y yo dizque oraba en lenguas. Yo creo que copiaba lo que yo estaba viendo, ¿no es cierto? Pero yo, con toda la fe, yo creía que Dios me iba a escuchar. No había nada que me decía lo contrario. Yo dije: ¿por qué Dios no me va a escuchar si yo tengo fe? Y sanado quedaban las personas, por miles y cientos de miles de personas. Toda la vida lo he visto. A mí no me sorprende que Dios premia la fe de las personas. La fe es recibido en el bautismo. No es cierto. Pero se tiene que practicar, se tiene que poner en práctica. Se tiene que vivir, se tiene que pedir más fe. Dile a la persona a tu lado: no tienes porque hasta ahora no has pedido. Una de las maneras, que se incrementa la fe es pedirlo, pedir más fe. Es despertar en la mañana y decir: lo que yo tengo hasta ese momento no me es suficiente. Señor, yo necesito más. Y aunque yo tengo fe en los milagros, tengo más fe en Dios. Yo no tengo fe para que Él haga lo que yo quiero. Yo me uno con Él para que Él se puede hacer lo que le pega la gana. Yo me uno con su fe. Yo escucho su voz. Yo escucho su voluntad. Yo tengo fe en Él. Yo conozco a Dios Padre. Yo conozco a Dios Hijo. Y yo, bien que conozco, Dios Espíritu Santo.
Y como los conozco, yo sé lo que quieren hacer, yo sé cómo quieren hacerlo, yo sé qué quieren hablar, y yo nada más me dejo guiar. Yo nada más me vacío de mí misma, me hago mi vida una ofrenda a Él, y yo le permito a Dios hacer conmigo lo que Él quiere. Una vez una persona me dice: se ve que tú tienes muchos dones, a ver cuáles serán. Se ve que tú tienes el don tal vez de sanación, el don de... Y ahí empezaban a mencionarlos. ¿Sabe cuál era mi respuesta? Yo no sé. Yo no sé cuáles dones y carismas yo tengo. Lo único que yo sé es que tengo a Jesucristo. Y yo le dejo hacer lo que Él quiere, cuando quiere, de la forma que quiere, las veces que quiere. Mi vida le pertenece. No es suficiente tener un momento, un encuentro. Hay que dejarte transformar. Hay que convertir. Hay que sacar, hay que desprendernos. Ese tiempo de cuaresma nos da una perfecta oportunidad de desprendimiento, de quitar lo que no debe estar en nuestras vidas, de crecer en la fe, de dejarlo transformarnos, purificarnos, y qué mejor, de dejarnos llenarnos de su Santo Espíritu. Hasta cuando usted salga de esa metanoia, cuando usted salga, ni te van a reconocer. Dile a la persona a tu lado: déjame verte ahora. Estás mejorando, dile, estás mejorando. Esto se va mejorando. Bendito sea Dios. No es suficiente nada más creer, hay que vivirla. Y hay que ser de nuestras vidas una ofrenda a Él. Aunque yo nací en esa familia, yo tuve que tener mi encuentro con el Señor igual. Porque me quedé a los 13 años muy dañada, muy herida, por el divorcio de mis padres. Me llené de mucho coraje, de hecho. Yo no sabía que estaba yo enojada con Dios. Yo pensé que estaba enojada con mi mamá y mi papá y lo demás, que yo culpaba por la separación de mis padres y el efecto que tuvo en mi familia. Yo no sabía. Yo no sabía que también estaba yo enojadísima con Dios, porque Él permitió que esto sucediera. Y cuando yo estaba enojada, y cuando yo levantaba barreras, y cuando yo me alejaba de Dios, la única que sufrí fui yo. Ya ves que Satanás quiere encadenarnos en traumas, en tristezas, en enojos, en resentimientos, en falta de perdón. Él quiere vernos levantarnos todos los días llorando, diciendo: no puedo, nadie me quiere, no puedo porque no tengo apoyo. Dile a la persona a tu lado: esto es un engaño, hermana, es un engaño, deja de creerlo, es un engaño. Yo viví ese engaño, y aunque yo nací en la familia que nací, y aunque yo participé toda mi niñez en oración de fe y en esa presencia bellísima de Dios en esos congresos, faltaba una decisión mía para cambiar todo. Y esto sucedió un día que yo me sentí vacía. Por eso te dije: cuidado con lo que pides. Porque le dije al Señor: sálvame. Esto fue mi oración. Me sentí muy vacía. Y la respuesta que yo escuché del Señor es que: yo te necesito. Yo te necesito. Y yo lloraba, porque muchas veces queremos recibir del Señor, pero no queremos que complica la vida, ¿no es cierto? No queremos comprometernos. No queremos arriesgarnos. No queremos arriesgarnos a qué dirán. Y qué va a pasar en el matrimonio, en la familia y todo demás. Y cuando acepté la llamada del Señor, yo tenía 27 años. Dile a la persona a tu lado, como si fuera ayer, mira qué joven se ve. Y como si fuera ayer, Dios convirtió todos estos años perdidos como si fuera a propósito. Yo sé de lo que hablo, yo sé lo que es vivir sin Dios y vivir con Él. Dile a la persona a tu lado: te recomiendo vivir con Él. Te recomiendo, es conveniente para usted. Yo sé lo que es poner mi confianza en Él y poner mi confianza en mí misma. Problemas que muchas veces tratamos de resolver todos, salvar nuestras familias solas,
y solamente cuando ya no podemos es cuando asistimos a la metanoia de mujeres. Dile a la persona a tu lado, tardaste mucho. Es diferente, hermana. Es diferente poner tu confianza en Él desde el primer momento y vivir confiada en Él. Porque desde el momento que le dije que sí al Señor, está bien, comenzó la aventura de mi vida. No sin problemas. Dile a la persona a tu lado, Kimberly se olvidó su barrita mágica en México. Dile. No lo trajo. Porque a veces pensamos que llegaremos a estar unidos a Dios en su presencia, recibiendo bendición de Él, y ya nunca nada mal nos tendría que pasar, ¿no es cierto? Dile a la persona a tu lado, no es así. Así no es. La promesa que Dios estará con nosotros, en medio de cualquier problema, dificultad. Hermana, la buena noticia es que usted no está sola. Usted nunca más estará sola. De aquí en adelante usted se va a levantar con fortaleza, con valentía. Porque usted está recuperando tu fe. Porque usted va a poner tu confianza en Dios. Y esto va a cambiar todo. Y usted va a mirar la misma familia, la misma situación, la misma falta, pero con una gran sonrisa. Usted ya no va a estar viviendo desde lo que tus sentidos te dicen. Usted va a comenzar a vivir desde la fe. Mira, lo más difícil es vivir desde la fe cuando las cosas no van bien, francamente. Porque después de regresar al Señor, yo he tenido algunas pruebas, algunas dificultades muy importantes. Les voy a contar de una situación. Cuando mi hija tenía 5 años, me diagnosticaron con cáncer de seno. Los cirujanos me dibujaron cómo iban a extirpar mis senos y cómo iban a empezar después el proceso de recuperación con radiaciones, con quimioterapia y con lo demás. Cuando me programaron la cirugía y me pusieron ahí en la camilla, primer punto, hasta ese momento yo no sabía la vergüenza que pasan los enfermos. Yo no entendía lo que era estar desnuda abajo de una sábana y tener gente entrando, saliendo, tocando, poniendo. O sea, hasta que yo estuve en la situación, yo no tuve compasión por los enfermos. Por medio de esa situación, Dios me regaló confianza, me regaló más fe, me regaló compasión para las personas que sufren. Y cuando me estaban empujando en la camilla, en México me operaron, me estaban empujando por el pasillo, llegamos al elevador y era el asistente que me estaba empujando y yo, un muchacho de 18 años y yo. ¿Qué es lo que usted pensaría en ese momento entrando al quirófano? ¿Cómo estaría usted hablando con Dios? ¿Cómo sería tu oración? ¿Sabe lo que yo le dije? Señor, a mí se me hace que no te conviene quitarme del partido en ese momento. No se me hace conveniente para ti quitar tu jugadora campeona. Pero hay como tú quieres. Hay como tú quieres. Yo acepto. Y uno dice, esta chiflada gringa hablando español mejor que yo. Pero ¿cómo es posible que ella oró así? Porque mi confianza está en el Señor, hermana. Yo sé mi valor y yo sé lo que le ha costado prepararme para este momento. Yo sé los años que Él ha tenido que transformarme, purificarme. Los años estudiando, preparándome. Y no se me hacía lógico, francamente, que me iba a quitar en ese momento. Yo no estaba mendigando, yo no estaba diciendo, Señor, mi hija está pequeña, necesita de su mamá. Yo supongo que Él sabe mejor que yo lo que tanto mi hija, mis hijos, yo, mi esposo, mi matrimonio. Yo supongo que Él sabe lo que nos conviene.
Yo estaba preocupada por su reino. Yo estaba preocupada de que aún no había hecho lo que tenía que hacer. Aún no había llegado a la metanoia de mujeres en el año 2018. ¿Qué creen ustedes? Me operaron y en la sala de recuperación, ¿qué hice? Abrí la sábana a ver cómo me quedé, ¿no es cierto? Y ahí estaban. Ahí estaban todavía. Y la enfermera me dice: señora, usted no tiene cáncer. Bendito sea el nombre de Dios. Pasó unos añitos más. Otra vez me dice: tienes cáncer de seno. Otra vez me dicen los cirujanos todo el proceso que iban a hacer. Otra vez en el hospital, otra vez en oración, pero algo cambió aquí. Yo soy muy devota a la Virgen de Guadalupe, algunos lo saben, ¿no es cierto? Hay que saber quiénes somos, qué es lo que tenemos, y hay que saber que tenemos una madre guerrera, María. Mi mamá estaba aquí en Los Ángeles, así que no me acompañaba. Pero tengo recurso a la Virgen Santísima María. Entonces le dije: abrázame, María. ¿Y sabe lo que escuché? Yo sentí claramente su abrazo de ella, claramente. Sentí acompañada, abrazada. Pero ¿sabes qué más vi? Que después de abrazarme, ella fue delante de Dios, levantó sus manos y empezó a interceder por mí, poniendo barrera entre su mirada hacia mí, que tenía que verme por medio de ella. Se levantó como defensora, como intercesora, y comenzó a interceder por mí. ¡Qué gusto me dio! Y otra vez me llevaron al quirófano. Y otra vez me levanté para ver cómo estaba la cosa, y mira que todavía están ahí. Me dicen: no tienes cáncer, bendito sea Dios. Dijiste, hermana, que usted quisiera mi fe. Dicen que les gustaría tener más fe. A ver, levanta la mano el que dice: yo tengo fe, pero quisiera tener más. Dile a la persona a tu lado: cuidado lo que pides. Cuidado. Porque Dios en ese momento te vio, y también las cámaras del sembrador. Ya quedaste como que grabado ahí levantando la mano, ¿eh? Ya está plasmado. Dile a la persona a tu lado: entonces no chilles. Porque la forma que Dios te va a dar más fe es por medio del sufrimiento. Es así. Te dio fe desde tu bautismo, porque sabía que no podías vivir ni un día más sin fe, sin esperanza, sin amor. Pero a lo largo de la vida, o podemos quedarnos derrotadas, o podemos levantarnos cada vez más fuerte. La decisión no es de Satanás, la decisión ni siquiera es de Dios. Es tu decisión, hermano. Dile así a la hermana: es tu decisión. Tú puedes permitir que lo que te sucede en la vida te destruya, o puedes permitir que Dios lo convierta en bien. Cada vez, todos los días, cada vez que usted pasa por un sufrimiento, es una oportunidad. Cuando usted antes no había conocido a Dios, Él se revela un poco más. Y después, cuando lo conoces a ese nivel de fe, Él se revela y te lleva a otro nivel. Y sigue esa revelación, ese proceso, hasta el día que tu fe va a mover montañas, hermana. Es un proceso, como fue con los discípulos. Ellos un día estaban pescando nada más, ¿no es cierto? La mayor parte de ellos sí no estaban cobrando impuestos, etcétera.
Y con un simple sígueme, dejaron todo y siguieron a Jesús. Pero esa fe y esa confianza que tenían no es igual que después de Pentecostés. Ellos siguieron a Jesús, aprendieron a Jesús, pero no entendieron que estaban llamados a hacer lo mismo que hacía Jesús. Muchas veces no entendemos. Nos acercamos a la metanoia de mujeres para un milagro. Nos acerquemos a escuchar, a aprender de otros. Lo que te va a sorprender mucho es que Dios a ti te quiere usar también. Dios quiere transformar tu vida de tal manera que de aquí en adelante te va a usar grandemente, hermano. Dile a la persona a tu lado, se va a poner bueno. Se va a poner bueno. Con los discípulos, desde el sígueme hasta escondiéndose el día de la crucifixión, que sucedió. Empezaron a seguir a Jesús y vieron que Él tenía poder para transformar el vino, para el agua en vino, ¿no es cierto? Desde ese primer milagro. Entonces reconocieron que Él tenía poder sobre las sustancias. Y después lo contemplaron cuando Él impuso manos sobre los enfermos y se sanaron. Y se dieron cuenta que el proceso era diferente para cada enfermo. Algunos Él puso lodo en sus ojos y otros con una palabra ni siquiera llegó a donde estaba el criado. Pero entendieron que Él tenía poder sobre la enfermedad. Siguieron caminando con Él y se estaban hundiendo en una barca temerosos. No sabía que Él tenía poder sobre la naturaleza hasta ese día. Pero en medio de la tormenta, hundiéndose, cuando más se ve imposible la situación, cuando más oscuro está la noche, prepárate, porque Jesús va caminando sobre el agua, va caminando sobre los medios de comunicación. Él encontrará la manera para llegar a donde tú estás. Cuando más oscuro está, cuando más imposible está, cuando ya no puedes más, Él espera, y siempre es así. Él espera hasta que no hay manera de resolver eso humanamente. Y ahí va a llegar. Dile a la persona a tu lado, ya viene, ya viene, ya viene. Y cuando va caminando sobre ese agua, y cuando una palabra calla quieto, calmó las aguas, calmó la tormenta. Se dieron cuenta que Él tenía poder sobre la naturaleza. No temas ningún terremoto en México, no temas ninguna tormenta, no temas ningún huracán, no temas ninguna inundación. Dile a la persona a tu lado, deja de temer, pues. Dios tiene poder sobre la naturaleza. En su mano está el mundo. Él sabe perfectamente lo que está sucediendo en el mundo. Algunos saben que yo vivo en la Ciudad de México, donde hubo un temblor, un terremoto hace poco, ¿no es cierto? ¿Dónde estaba yo? Me habían operado la rodilla, primera vez que salí de la casa y estaba deshecha, entonces me fui al salón de belleza. Estaba en el salón que quedaba en segundo piso, yo andaba con muletas que no sabía caminar con ellos, pero llegué a ser atendida. Y empezó a temblar este lugar. Y la gente empezaba a correr, empezaban a gritar, así, y corrían todos para afuera. Número uno, ya tenía todos los aluminios en la cabeza, mejor aplastada que sencilla, ¿no es cierto? Así, pues no. Segundo, no podía caminar, estaba con muleta, no iba a llegar, no iba a poder bajar por escalera, así que pues ahí me quedé. Y estaban tres personas conmigo. Y estaban llorando.
y estaban temblando. ¿Y saben lo que yo les llegué a decir? Yo no voy a morir hoy. Así dije, en medio de temblor. Yo no voy a morir hoy. Y el hecho que están conmigo quiere decir que ustedes tampoco. Y después lloraban pensando en sus hijos y mis hijos, ¿qué va a pasar? Y yo les dije, ¿ustedes creen que Dios no sabe lo que está pasando? ¿Usted no cree que Él tiene el mundo en la palma de su mano? ¿Acaso usted tiene que decir al Señor que está temblando? ¿Acaso tú no crees que Él te ama mucho y ama mucho a sus hijos? Y cuando le proteja a usted, le va a proteger a sus hijos también. Donde usted está, Él está pensando en tus hijos igual. Y como usted no va a morir hoy, tus hijos tampoco. Te lo garantizo, les dije. Después me dije, pero ¿por qué puedes hablar así? Porque yo sé quién soy. Y yo sé quién es Él. Y sé en quién tengo mi confianza. Yo sé en quién confío. Y es en Dios, el creador de todo el mundo. Y como Él me ama y me protege, ¿para qué voy a llorar y temblar y gritar? Yo tranquila. Y después, cuando dejó de temblar, ¿qué creen? Dicen así, ¿y cómo pudiste estar así? ¿Y qué debemos hacer? Y yo dije, hay una iglesia a 2 cuadras, vayan corriendo, porque la próxima tal vez no voy a estar con ustedes. Y ahí en la iglesia ustedes pueden confesarse, porque fíjense que no estaban preparadas, yo sí. Yo llegué confesada, yo llegué unida a Dios, confiada en Dios, llena de su Santo Espíritu. Y en cambio de hacerme chillar, me usó de instrumento para los demás. Y fíjense, después, la próxima vez que llegué me dice, te tenemos grabada. Las cámaras estaban, las de seguridad, y vimos cómo estabas animando a las compañeras ahí, en medio del temblor. Hermanas, hay que estar preparadas, porque usted y yo nunca sabemos. Y hay que vivir desde la fe, desde antes del problema. Muchos esperan tener fe cuando estás en medio de la mera fregada. Dile a la persona a tu lado, puede ser muy tarde. Puede ser muy tarde. Usted lo va a necesitar antes de que usted llegue a la prueba. Usted va a necesitar tener fe. Mira, los discípulos no entendieron en la tormenta que no se iban a morir hasta que Dios dijo, es tu tiempo. A la compañera al lado le vas a decir, no es tu decisión. Usted no puede decidir eso. Dios decide cuando usted llega, como va a decidir cuando usted se va. Él sabe y tiene contado tus días. No fue por accidente donde usted llegó, con la familia con quien usted llegó, el momento que usted llegó. Él sabe perfectamente bien todo. Él ha visto todo de tu vida. Nada le va a sorprender. Él sabe, Él ha visto, Él ha escuchado, pero hasta ahora está llorando con usted. Porque usted no lo ha entendido, porque usted no lo ha vivido, porque usted ha perdido muchos años sin saber que tienen un Dios que te ama con locura, que pelea por ti, que te levanta, que te consuela, que te defiende y que quiere transformar todo lo mal en bien. No es tu decisión decir ni cuando entras ni cuando sales. Él tiene un propósito para todos, para todos, para todos. Cuando estaban en medio de la tormenta, comenzaron a temblar porque miraron las olas. Dile a la persona a tu lado, mantenga tu mirada en Jesucristo. Quita tu mirada de las olas. Quita tu mirada de la tormenta. Quita tu mirada de tus problemas.
Déjalos en manos de Dios. Noé nos estaba hablando de cómo vivir desde el presente. Es vivir cada instante confiado de que hoy es un día de bendición. Mi día está en sus manos. Mi vida está en sus manos. Yo no puedo salvar a nadie. Yo lo único que puedo hacer es confiar que Él sí los puede salvar. Y los salvará. Yo me quedo quieta en esa barca que se llama la vida. Y Él sube a mi barca. Él no me mueve a otro. Él sube a mi barca. En medio de esa tormenta, usted sí entiende de lo que estoy hablando, que había una tormenta relatado en las Sagradas Escrituras. Ahí no dice que Jesús los trasladó y de repente ya no estaban ahí. No. Él dijo, dice el texto, que Él subió a sus barcas. Deja que Jesús suba a tu barca, que entra a tu barca, que sea el capitán de tu barca. Ya no insistes en hacer las cosas como tú quieres. Ya no le digas a Dios lo que Él tiene que hacer. Usted quieta, usted tranquila, usted confiada en Dios. Usted va a decir: Señor, tú estás a cargo, yo te dejo las riendas, yo te dejo el timón. Usted puede guiarme donde tú me quieres, donde tú me necesitas. Y yo nada más respondo minuto tras minuto en fe, mostrando que tú estás conmigo. Y cuando es así, te garantizo que te va a llevar a la orilla salva y sana. Te la garantizo. Él no sabe defraudarte, hermana. Él no sabe. Dios no sabe defraudar a nadie que ha puesto su confianza en Él. Él no puede. Él no sabe abandonar. Él no sabe tirarte a tu suerte. Si usted está en medio de una dificultad, hermana, si está pasando por una enfermedad, por un crisis en tu vida, usted tranquilo, tranquilo ahí. Y después los discípulos no sabían que Él tiene poder sobre la muerte. Y cuando Lázaro se enfermó, Él dijo: qué bueno que no estoy ahí. Los discípulos no entendieron nada, como que qué bueno. Marta, María le regañaron: si hubieras estado aquí, si hubieras estado aquí, esto no hubiera pasado. Lo que pasa es que hasta los más íntimos amigos de Jesús no sabían lo que Él podía hacer. Lo habían visto sanar, multiplicar panes y peces. Lo habían visto liberar a los endemoniados. Dile a la persona a tu lado, por si las dudas, qué buena noticia para usted. Pero no sabía que Él tenía poder sobre la muerte. Y muchos de nosotros pasamos la vida agarrados como si fuera que tenemos garras ahí, agarrando de esta vida. Dile a la hermana al lado: suéltalo, suelta, suelta la vida, suelta, suéltala. Porque el canto de victoria más fuerte, es como dijo San Pablo: no sé qué me conviene más, quedarme o ir. No sé, porque la muerte no tiene victoria sobre mí, sobre los míos. Algunos saben que mi mamá murió en abril el año pasado. Ella estuvo aquí en la Metanoia el año pasado. Me habló de cosas muy bellas de este evento. Pero cuando estuvimos velándola en Carisma en Misiones, rodeada por su comunidad, ¿sabe lo que hice? Yo dije: ¿de qué estaba predicando mi mamá cuando desmayó? Y un servidor dijo: tu mamá estaba hablando del Espíritu Santo. Comenzó con esa introducción y ahí dijo que se sintió que se iba a desmayar y se desmayó. Y de ahí, el mismo día, en la noche, sufrió un derrame. ¿Sabe lo que yo dije? Con el cuerpo de mi madre al lado. Ah, bueno, yo voy a terminar su predicación. Y lo terminé con su cuerpo al lado. Y yo dije: simbólico lo que apenas sucedió. Lo que ella comenzó, ahora nos toca a nosotros terminar. Yo no lloré su muerte, al contrario. Yo les dije a los servidores: vístense de blanco y de dorado, porque mi mamá está en el cielo. Cantamos "Alabaré" cuando entraron con su cuerpo.
Hermana, ¿tú sabes que Dios tiene poder sobre la muerte también? Entonces deja de temblar, deja de chillar, deja de agarrarte de esta vida. Todo lo cual Dios permite, Él lo convierte en bien. Vamos a ponernos de pie, vamos a orar. Todo se convierte en bien. Los discípulos no sabían que tenía poder sobre la muerte. En un momento, cuando estaban crucificando al Maestro, pensaron tal vez que la misión había fracasado. Y empezaban a concentrarse otra vez en su pequeñez. Y si eso le hicieron a Él, ¿qué nos va a hacer a nosotros? Yo siento que muchas de nosotros estamos atrás de las puertas con miedo. Estamos mirando las circunstancias de la vida con miedo. Pensamos, ¿qué nos va a pasar? ¿Qué nos va a pasar? Voltea tu mirada hacia arriba, hermana, hermana mía. Voltéala otra vez a Dios. No se imaginaban los discípulos que pronto iba a llegar Pentecostés.

se olvidaron del pasado efectivamente, porque el Espíritu Santo las transformó, los transformó. Y esto va a suceder en ese momento. Quisiera orar en primer lugar por tu sanación. Les urge, ¿no es cierto? ¿Cuántos vinieron con enfermedades muy serias? Levanta la mano si usted llegó aquí con una enfermedad muy seria en su cuerpo. Estamos hablando en su cuerpo. Si usted levantó la mano, usted va a acercarse aquí enfrente. Desde pequeña, estoy viviéndolo otra vez, imagínate. Imagínate mi alegría al saber que Dios te va a sanar. La misma pequeña que oraba por los enfermos tendrá la dicha en la metanoia de mujeres de orar por tu sanación. Y como mi fe está aún más fuerte ahora, está aún más fuerte, porque yo sé que nada le es imposible para Dios. Nada, nada es imposible para Él. Dios tiene la última palabra, no tus médicos y no la enfermedad. Dios tiene la última palabra, hermana. Comienza a declarar tu fe. Antes de, comienza a decir: yo confío en ti, Señor. Yo confío que tú tienes poder para sanarme. Yo creo, Señor, que tú me trajiste a ese evento, este día, y estoy también unida al evento por medio del canal del Sembrador. En este momento estoy recibiendo mi sanación. En este momento, levanta tus manos, hermano. Levántalos al cielo, levántalos en alto. Comienza a declarar a Satanás: no pudiste ni vas a poder. Dios va a alargar mi vida, va a extender mi vida. Esa enfermedad no tiene la última palabra sobre mí. Solo Dios decide cuando estoy sano, cuando estoy enfermo, porque todo será para su gloria. Todo lo que vivo, todo pongo en sus manos. Cierra tus ojos, hermana. Contempla tu vida con compasión. Recuerda los bellos momentos también. No solamente el dolor de tu pasado, pero deja que Dios te muestre la belleza de tu vida. Esos actos de fe, esa vez que tú te acercaste y que tú le pediste con mucha fe, deja que te recuerda. Él te está recordando tu grandeza, mujer. Está recordándote. ¿Tú crees que esta enfermedad tiene más poder que Él? Pues no es así. No hay ninguna enfermedad, ninguna. Ninguna enfermedad que puede limitar ni un solo día de tu vida, nada. Levanta tus manos ahora, toma la mano de la persona que está a tu lado. Si usted no se acercó, dale gracias a Dios que usted no está enferma. Dale gracias. Y si usted se acercó, dile: hermana, voy a orar por ti, usted se va a sanar. Porque el que vive en mí es el que te va a sanar. Jesucristo que habita en mí es el que te quiere sanar. Y va a usar de mi oración en ese momento para orar por usted. En ese momento usted está olvidando de la persona, de tus problemas, y usted está orando con todo tu corazón por esa hermana que está a tu lado. Tiene necesidades. Usted no sabe lo que ella está cargando. Usted no se puede imaginar lo que ella está cargando. Pero Dios sabe y necesita de tu oración. Nada más dile: Señor, unidos con con la Santísima Virgen María, unidos en fe, estamos confiando por tu milagro para esa sanación que mi hermana necesita. Sánala, Señor. Extiende sus años, Señor. Extiende su vida, Señor. Levántala, mi Dios. Levántala con tu poder, mi Dios. Levanta su ánimo. Devuélvele lo que Satanás le robó. Devuélvele su dignidad, Señor. Devuélvele su ánimo, su esperanza, su fe, su capacidad de amar, de ser amada. Levántala tú, Señor, con un brinco quedó sano en ese momento, y tullido, toda la vida tirado en el piso, y en un instante se levantó. Hermana, comienza a brincar, comienza a alabar, comienza a decir: estoy sano en el nombre de Dios, estoy sano en el nombre de Jesucristo, estoy sano en el nombre de Jesucristo. Gracias, Señor. Declara tu fe, comienza a agradecerle a Dios por tu milagro. Dile: gracias, mi Dios, ha llegado mi día, ha llegado el día cuando yo puedo volver a ti, cuando puedo encontrarme a tus pies, tocándote, Señor, recibiendo tu sanación.

gracias, Señor, por este milagro en la vida de cada corazón de tus hijas, Señor. Te las presento, hermosas hijas tuyas, te las presento junto con todos sus hijos, con sus familiares, por los cuales las tiene atormentadas, las tienen tristes. Cuando haces, Señor, el milagro en sus vidas, hazlo también en sus familias. Te lo pido en el nombre de Jesucristo. Gracias, Señor. Gracias. Comienza a declarar tu fe. Dile: yo creo en Dios. Yo creo en Dios Padre Todopoderoso. Yo creo en Dios Hijo único, mi Salvador, mi Rey, mi Señor. Yo creo en el Espíritu Santo. Yo creo que está presente, está derramando fuego sobre mí. En ese momento Él es mi consolador, Él es mi defensor. Él ha venido a defenderme, a liberarme, a sanarme. Gracias, Espíritu Santo, por estar derramando tu poder sanador. Gracias, Señor, por estar acogiendo a cada una de tus hijas en tus brazos. Siéntelo, hermana. Voltéala a tu hermana en ese momento y le vas a decir así: este abrazo viene de parte de Jesús. Dale un abrazo. Dile: ese abrazo viene de parte de Jesús. Abrázala fuerte, fuerte. Recibe el abrazo. Déjate abrazar, hermana. Y ahora a otra hermana le vas a abrazar y le vas a decir: este abrazo viene de parte de María. Ese abrazo viene de parte de María. Y ahora a una tercera persona le vas a decir así, abrazándola: ese abrazo viene de parte de mí. Dile: yo te abrazo con todo el amor que Dios te tiene. Te abrazo como hermana. Te abrazo como si fueras parte de mi familia. Te abrazo como hermana en Cristo. Tus días de sufrimiento se han acabado. Gloria a Dios. Y si cantamos en honor a mi mamá, alabaré. ¿Les parece? Marilyn Kramer, ¿cuántos la conocieron? Un aplauso para ti, mamá, en el cielo. ¿Podemos cantar alabaré, hermano? Solito.

A ver, como canto de victoria. La próxima vez que te dicen algo que quiere robar tu paz y tu fe, la próxima vez que quieren pisotearte, ¿cómo es que usted va a responder?

Que el doctor te dice, tienes una enfermedad. Esa enfermedad es muy bravo, es muy agresivo. ¿Cómo es lo que usted va a responder? La próxima vez que te dice, vimos a tu hijo andar con unos ahí en la calle, creo que está consumiendo droga, creo que tiene problemas en el colegio. ¿Cómo es que usted va a responder? Y la próxima vez que este querido marido tuyo, ¿cuántos están casados aquí? Que llega, no te agradece, te pone mala cara, te dice algo que te lastima. ¿Cómo es lo que usted va a responder? Y si te dicen en algún momento, tienes pocas horas de vida, ya vaya despidiendo a tus seres queridos, y usted mirando al cielo, sabiendo que Dios te está esperando con brazos abiertos para premiarte, ¿qué es lo que usted va a responder? Ahora vamos a cantarlo completito.

0: aplauso muy fuerte en victoria. Declara tu victoria. Dile, mi confianza está puesto en Dios.
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0: está bautizando.
1: Mandamiento más importante, Jesús dijo: amarás al Señor tu Dios con todo tu corazón y con toda tu alma y con toda tu mente. Este es el primero y grande mandamiento, y el segundo es semejante a este: amarás a tu prójimo como a ti mismo. Mateo 22:37-39. Al sustituir el odio y el resentimiento con amor y amabilidad, te sentirás más cerca de Dios y verás que hay más paz en tu vida.
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Muy bien, queridos hermanos y hermanas, así es como vamos a darle inicio al programa de cantos de avivamiento o cadenas de coro. Mis queridos hermanos y hermanas, así que se les extiende la invitación para que ustedes ahí puedan comunicarse con nosotros. Y nosotros con muchísimo gusto les vamos a estar complaciendo con sus alabanzas. Así que los números de teléfono que tenemos aquí disponibles es el número de teléfono 33 89 70 30 o 48 41 48 05. Ahí tenemos los dos números disponibles, mis queridos hermanos y hermanas, para que ustedes ahí puedan solicitar su alabanza de avivamiento. Así que en este momento les estaré acompañando con esta hermosa alabanza de avivamiento que canta el Ministerio de Alabanza Pentecostés, mientras que estaré aquí al pendiente de su comunicación para que ustedes puedan solicitar su alabanza. Que te escucha con la suave canción y tocó alabanza de avivamiento. 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Mientras tanto, voy a venir con el juno de comunicación y huerto. 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
1: Gálatas capítulo 6, versículo 10. Por lo tanto, siempre que tengamos la oportunidad, hagamos bien a todos, y en especial a los de la familia de la fe. Este hermoso versículo nos enseña algo muy importante. Nos llama a hacer el bien a todos. Esto implica que debemos estar atentos a las necesidades de los demás y buscar maneras de ayudarles y bendecirles. Podemos hacer el bien a los demás de muchas maneras, como por ejemplo, ayudando a alguien que lo necesita, dando una palabra de aliento a alguien que está pasando por un momento difícil, compartiendo nuestros recursos con los demás, orando por las necesidades de los demás.
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Es que tengo chance en varias canciones, justo es una vez que tengo al libro de Evangelio de San Mateo, capítulo 24, versículo 31. 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Saludos, ¿me gusta? 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Así que saludos, ¿me gusta? Con Cualabanza, Tila.

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